0: Así que hay mucho, mucho que comentar. También vamos a platicar de los demás partidos de semifinales. Pero por lo pronto, y Francia ya está en la antesala de la gran final. A nombre de Eduardo Cortés, de mi querido Gumi. Mi querido Gumi, ¿cómo estás, Gumi? Es tu nombre artístico, ¿no? Mi querido señor caballero, entonces mejor te decimos Gumi, ¿no? Aquí en cabina hoy nos acompaña el placer, el gusto de que se dé una vuelta porque habían eliminado al equipo mexicano y ni sus luces en toda la semana aquí en la cabina de 889 Noticias, Arturo Sanguino, Alejandro Cervantes. Bienvenido, mi querido Arturo, ¿cómo estás?
1: ¿Qué tal, Alex? Amigos de Espacio 2026, un placer acompañarlos. Sí, ya se había quedado fuera de la selección, estábamos todavía cantando las golondrinas, pero aquí andamos.
0: ¿Todavía ya andabas llorando en el rincón?
1: Estábamos todavía ahí en el Ciudad de México, ya se le puede decir Azteca, ya estábamos claro, jugando en el Azteca.
0: Sí.
1: Estábamos quitando, de hecho, las mamparas y todo lo demás. De
0: que FIFA. Ya retiraron todo, ¿no?
1: Ya quedó limpio, ya nada más falta desmontar, ahora sí que las carpas, ¿no? De fiestas similares. Para ya quedar ahora sí listo para que juegue el América en unas dos semanas.
0: Esas carpas que funcionaron como oficinas, ¿no? Y sobre todo como centro para los medios de comunicación, como un centro de prensa.
1: Así es, para propia FIFA, para gente de voluntarios, para los medios nacionales e internacionales que tenían derechos, ahí tenían sus diferentes camerinos, por así decirlo. Entonces, sí, todas esas ya se están retirando para ahora sí dejarle todo listo al AME y que regrese a su casa completamente.
0: Bueno, al América, el Atlante.
1: El Atlante también. Cruz Azul no.
0: Cruz Azul ya no, ya dijo que no va a jugar.
1: Muchas gracias por participar, pero aquí andamos ya de regreso para seguir platicando, porque aunque ya dejó fuera la selección mexicana, hay temas todavía. Ya Ibar Cisniaga, más adelante lo escucharemos, habló sobre este nuevo proceso de Rafa Márquez que comienza pues prácticamente en septiembre.
0: Oye, ¿y qué se siente? A ver, platícanos, seguir a la selección nacional, porque la verdad parece sencillo, pero no lo es. Hay cierta responsabilidad, porque además, bueno, pues tienes al equipo de todo el México. País, ¿no? De todo México, y de repente pues hay que estar diario, ¿no? Diario, hablen o no, pero abrían la concentración allá al sur de la Ciudad de México en el centro de alto rendimiento y había que estar ahí. O sea, México jugaba en la noche, no sé, contra Chequia, y al otro día a las 9 de la mañana había que estar ahí.
1: Correcto, sí, fue un trabajo justo de, por ahí dicen, de solamente fueron 5 partidos, ¿qué les pasa? Pero realmente era darle seguimiento desde los amistosos en Puebla, Toluca, entonces, como bien mencionas, jugaban el otro día, hablaban muy temprano, y pues ahí se veía el ambiente, ¿no? Prácticamente venían de despertar, estaban muy de buenas, o estaban muy de malas, o andaban medio cansadones, y es justamente una responsabilidad y un honor cubrir al equipo que daba de qué hablar sí o sí. Los seleccionados nacionales se portaron bien, nunca hubo un gesto de grosero por parte de ellos hacia nosotros como prensa, más allá de la mentada que hubo, fue de esa mentada de compadres. Cordial. Ajá, exacto, como la que te das con tu amigo, que sabes que es.
0: Digo, no sé qué amigos tengas, yo no veo a mi amigo y le miento a su madre, pero si tú sí, está bien.
1: Sí, cada quien. Pero es de esa mentada con respeto, y se disfrutó, porque además, haces una, lo platicaba, es como un Big Brother de reporteros. Porque además, 60 días vas, desayunas ahí enfrente con la güera. Saludos a la güera si nos está escuchando. Ahí la torta, los chilaquiles. O sea, prácticamente era vivir mediodía allá.
0: Claro, y lástima, ¿no? Porque la sensación que nos queda, ya lo hemos platicado aquí con Memo García, que hoy Memo está de misión especial. Sí, por eso hoy no nos puede acompañar. Pero lo platicábamos. O sea, queda la sensación, ¿no?, de que el equipo mexicano pudo haber hecho más.
1: Correcto.
0: ¿No? Que se le pudo haber ganado a Inglaterra. Pero bueno, pues
1: no. Pero no, los hubieras no existen y no. Y esto se gana con goles. Inglaterra en 180 segundos definió prácticamente la eliminatoria. Pero bueno.
0: Qué lástima, porque en lugar de estar aquí sentado,
1: estaríamos en Miami.
0: Hasta Miami.
1: Yo ya me veía ahí con mis lentecitos en la playa, cantando en Miami, evidentemente. Pero bueno, no se logró. Pero ya veremos la próxima semana dónde andaremos.
0: Muy bien, vamos a arrancar con la pregunta para todos ustedes, amables radioescuchas, a través del Tallback de iHeartRadio. Para ustedes, ¿Kylian Mbappé es el mejor jugador del mundo en la actualidad? Cristiano, creo, sí, ya quedó pues con ese legado, ahora se despidió con la eliminación de Portugal. Messi se mantiene, sigue dando de qué hablar, ya no hablaremos de las ayudas arbitrales, pero bueno, está Erling Haaland, no sé si Harry Kane en un nivel abajo, pero la pregunta a través del Tallback de iHeartRadio aquí en Espacio 2026 es si Kylian Mbappé hoy en día es el mejor jugador del mundo.
1: Desde mi punto de vista, no. Yo creo que Haaland le está ganando.
0: ¿Crees?
1: Yo creo que sí. Más allá de que juega en el Real Madrid y evidentemente es el equipo de los más populares y grandes a nivel mundial, me parece que en el Real Madrid ha quedado a deber.
0: No, no, bueno. Pero estamos, bueno, sí, tienes razón, es parte de, pero en este momento.
1: Ah, bueno, del mundial como selección, tal.
0: No, no, en general. O sea, tienes razón también en general. Pero en este momento creo que él es parte fundamental, importantísima.
1: Sí.
0: Hay otros jugadores claves, ¿no? El caso
1: de Dembélé,
0: Y todo lo más. Pero hoy Kylian Mbappé, o sea, creo que sí, gran parte se echa al hombro la responsabilidad de esta selección.
1: ¿Qué es lo que se le recrimina? O sea, ¿por qué en tu selección sí y con el Real Madrid no? Y ahí empieza ya también la parte de, ah, es que está distraído con la pareja, ah, es que se hace pasar por lesión. Uh-huh. Entonces ahí aparece la incertidumbre. Me parece que hoy por hoy puede ser Haaland el que está adelante, más allá de lo que haga o no con Noruega.
0: Bueno, tú eres de los que van y que están apoyando al equipo noruego, ¿no? Contra Inglaterra. Te quedaste con esa, estás dolido y entonces, porque ahora la mayoría le va a los noruegos y se vale. Haaland. ¿No? Quieren que,
1: Haaland. Y aparte está, Haaland principalmente por eso, porque es la historia que trae.
0: ¿Ibas a decir?
1: Haaland.
0: Yo dije, es que además está Galán. Dije, bueno,
1: No, en redes sociales está jalando muchísimo. O sea, yo lo puse ahorita en la nota que escuchemos. Ajá. Los dos personajes que están jalando en redes sociales, Haaland y... Ese es el de las tres.
0: Espérate tantito, no haga reír.
1: Y Bellingham, los dos en redes sociales están jalando muchísimo a las que se hicieron FIFAs en este certamen, en este verano.
0: Muy bien, bueno, pues entonces ya arrancamos, ahí está la pregunta. Ya comenzaron los cuartos de final, hoy de manera formal, y vamos a escuchar la información en la nota de Francia, que vence 2-0 a Marruecos en el primer partido de estos cuartos de final.
2: La selección de Francia se convirtió en la primera semifinalista de la fiesta futbolística de 2026. La escuadra de Didier Deschamps venció 2-0 a Marruecos. Con goles de Mbappé y Dembélé, los galos ratifican por qué son favoritos a ser campeones de este certamen, ya que se mantienen invictos en 6 partidos, llevan 6 victorias, sumado a que registran 16 goles a favor y solo 2 en contra. Mbappé reconoce este gran paso de Francia, pero indicó que restan los partidos más importantes.
3: No
2: sé si es una misión. Sabemos que solo hay una manera de relajar y es ganar. Mientras no lo hayamos logrado, no veo qué más podemos hacer. Estamos en las semifinales, aún queda algo de tiempo y sabemos que lo que nos espera será aún más difícil, pero enfrentaremos todo lo que venga. Para Asier Deportes, Arturo Sanguino.
0: Bueno, pues ahí está entonces la victoria del conjunto galo, 2-0 sobre el cuadro africano. Bono salvó al equipo africano, sobre todo en la primera parte, le detuvo un penalti a Kylian Mbappé, también los franceses reventaron en el primer tiempo un balón en el travesaño, pero para la parte complementaria, Arturo, amigos de Espacio 2026, apareció la contundencia y terminaron ganando 2-0 en un partido que igual le pudieron meter 3 o 4. Creo que Marruecos hoy decepciona porque no respetaron su filosofía y al menos, Arturo, la manera en que venían jugando en los partidos anteriores.
1: Cambiaron, yo creo que querían sorprender a los franceses y los sorprendidos fueron ellos. Evidentemente no se les da el resultado, pero me parece que sigue demostrando por qué es una potencia ya Marruecos. O sea, porque incluso si tú lo pones, ahora sí, regresando al tema de selección contra la selección mexicana, uh-huh, Marruecos es más, futbolísticamente sí, es más. Si los ves en el terreno de juego, son unos verdaderos monstruos, tomando el balón, defendiendo, atacando, tienen hombres por arriba, tienen buen toque, realmente es una selección que no es una promesa y es una realidad desde hace 4 años. El conseguir justamente el cuarto lugar en Qatar 2022 los hace mostrar que siguieron un proceso y aquí está el resultado, más allá de que hoy quedaron eliminados con una selección que realmente tiene números descomunales, 16 goles a favor, 2 en contra, solamente con Didier Deschamps han perdido 3 partidos y 2 empates en lo que va de 2014 a la fecha. Realmente son números que te muestra de por qué Didier Deschamps es uno de los técnicos sí o sí históricos de los Blues. Y bueno, o sea, el hecho de tener a 2 hombres que marcan diferencia como Mbappé, Dembélé, que se animan a disparar de larga distancia y sorprenden al portero, tomando en cuenta que vieron que por pases filtrados no llegaba la oportunidad, entonces dijeron, vamos a darle desde fuera del área, y así encontraron los 2 goles, y justo el penalti que falla Mbappé, que dices, ¿cómo puede ser que otra vez esté fallando? Pero bueno, el portero también hizo una gran
0: labor. Un gran portero Bono, ¿eh? Un gran portero, y creo que con cierta displicencia lo tiró Kylian, como muy sobrado, y ahí está la tajada del portero. Tienes toda la razón, o sea, los franceses son un gran equipo en conjunto, en individualidades. Son 2 golazos el de Kylian Mbappé. Qué golazo, la verdad. Y la baja sensible, ¿no? Extrañaron los Leones del Atlas, como se le llama, a su delantero, a su goleador, a Ismael Saibari, que fue baja por lesión. Y lo comentaba lo de Marruecos de hace 4 años. Pues es que hace 4 años, en esta fase, por idéntico marcador, Francia también los echó fuera, ¿no? Los dejó, o sea, fue 2-0. Ahora van literal 2-0, 0 y van 2. Y tocabas un punto clave, lo de Didier Deschamps. Yo creo que pase lo que pase, hasta aquí va a llegar.
1: Sí, y ya estaba arreglado Zidane.
0: Zinedine Zidane, exactamente.
1: Que evidentemente va a tener una gran carga tomando en cuenta los resultados de Didier Deschamps. Más allá de que como futbolista lo hizo bien y que como técnico de Real Madrid lo hizo espectacular, ahora tener estos números en unas copas, realmente Didier Deschamps...
0: No, y espérate, si se lo deja como campeón del mundo... Tal cual, encargo, ¿no?
1: Tal cual, y quién diría, ¿no? O sea, terminas tu proceso siendo campeón, pues dices, pues dale continuidad. Pero no, ya Didier Deschamps ya dijo, pues hasta aquí, muchísimas gracias por todo, logré lo que logré.
0: Claro.
1: Y bueno, ahí está.
0: Ya nos vemos.
1: Ya nos vemos, justamente. Y mañana estará su rival, que parece para mí, desde mi punto de vista, la que podría ser la final adelantada. Entonces, porque se enfrentaría a España, otra de las candidatas, que si bien no trae los números de Francia, me parece que también es una candidata y no empezó tan bien, evidentemente su empate a cero contra Cabo Verde dejó muchas dudas, pero España, por los jugadores, por las individualidades, por lo que ha mostrado a nivel colectivo, que cuando se conectan pueden hacer o resolver el momento en 5 minutos, me parece que podría ser la final adelantada, pero enfrente tiene a una escuadra belga que quiere resurgir, que quiere mostrar que en Europa están dando batalla con sus jugadores, tiene buenos porteros, tiene buen ataque, ya veremos si le alcanza justamente, aunque hay una historial entre estas dos escuadras que justamente es la que vamos a escuchar.
0: Después de la pausa vamos a escuchar precisamente los antecedentes entre estas selecciones, España y Bélgica. Mañana el partido en el SoFi Stadium en Los Ángeles, California, y lo decías, España ha venido creciendo, ha venido de menos a más. Además, el equipo de Luis de la Fuente llega con la portería en cero en 5 partidos, que ya es un récord en esta Copa 2026. Y desde luego, cuando ves que en medio campo tienes a Dani Olmo, a Pedri, a Rodri, acompañado adelante por Lamine Yamal, por Oyarzábal, realmente es una gran selección que si se llega a combinar y a conjuntar como nos lo ha demostrado, es obviamente una clara selección favorita al título. Vamos a ir a una pausa. Regresamos en Espacio 2026. Arturo Sanguino y Alejandro Cervantes.
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2: ¿Cuánta gente vio el México contra Inglaterra que se jugó el pasado domingo en el Estadio Ciudad de México? 112 millones de espectadores totales, arroba Mexico City 26.
3: España y Bélgica se han enfrentado en 23 ocasiones con el saldo favoreciéndole a la roja de 12 victorias, 4 empates y 6 derrotas. En lo que se refiere a duelos en copas del verano, se han visto las caras dos veces. La primera fue en los cuartos de final de 1986 en el Estadio Cuauhtémoc, en donde empataron a uno en el tiempo regular y los tiempos extras. En los penales, Bélgica se llevó el triunfo 5-4. En Italia 90 y en la fase de grupos, España con goles de Miguel González Mitchell y Alberto Gorriz ganó el juego por 2-1. Desde aquella derrota en 1986, España acumula una racha de 8 juegos sin perder con Bélgica, de 7 victorias y un empate. La última vez que se enfrentaron fue en septiembre del 2016, con victoria de la Furia Roja de 2-0 con doblete de David Silva. Dani Olmo, mediocampista de España, habla de lo que espera de este juego.
4: Sí, es una selección muy completa, ya lo he demostrado, tiene uno de los mejores porteros del mundo o el que más actualmente. Y es una selección dura, si no me equivoco, remontó en esta pasada, no en la otra eliminatoria, y es una selección pues que tiene jugadores diferenciales y que hay que tener muy en cuenta también.
3: Para CIR Deportes, Memo García.
5: Gracias a Memo García, ahí está la información, los antecedentes más destacados previo al partido de cuartos de final de este viernes allá en Los Ángeles entre España y el equipo de Bélgica. Comentábamos, Arturo, España es marcada como clara favorita, aunque bueno, no hay que descartar a los belgas, pero yo creo que hasta ellos son sabedores, que no son prácticamente un rival, al menos para la casa de apuestas, para los analistas en este partido, porque creo que además tienen en su hombre más importante en la portería a Thibaut Courtois, que ha recuperado su nivel. Tienen a Lukaku, que ha sido un revulsivo y les ha funcionado desde la banca, pero creo que en el mano a mano y en el terreno de juego, sí hay una clara favorita, es la Furia Roja.
6: Correcto, sí, Alex, el hecho de tener lo comentabas antes del corte, las figuras Pedri, Yamal, que con cualquier genialidad te pueden resolver, evidentemente Bélgica parte como la víctima, y justo la estadística dice que 18% tiene la posibilidad de ganar Bélgica por el 59% de España, y el otro 23% es que se vayan a un tiempo extra. En la realidad, yo creo que se define en los 90 minutos, España tiene poderío, tanto atrás como adelante, entonces tiene la combinación perfecta, más allá de que mencionabas a Lukaku y a Courtois, pues no creo que te salven todas, ¿no?
5: De acuerdo, ¿no? Y mañana enfrentan una selección muy poderosa.
6: Y que siempre Bélgica es como el caballo negro. En los últimos años ha sido catalogado como el caballo negro, y parece que podría ser también la última oportunidad de esta generación, Lukaku, Courtois. Ya después de esto realmente no sé si.
5: Habrá que hacer un cambio generacional. Exacto,
6: viene el cambio generacional obligado, ya veremos de 4 años si le alcanza, pero por lo menos esta es la última oportunidad que tiene esta generación de dar un golpe de autoridad y dejar de ser el caballo negro.
5: Difícilmente.
6: Lo veo complicado. Sí, difícilmente. Su camino no fue tan sencillo, pero ya veremos.
5: Vamos con la nota, el previo de este partido.
7: El segundo boleto a semifinales de la cita 2026 se pondrá en juego este viernes a partir de las 13 horas con duelo entre España y Bélgica, cotejo sobre el que Gavi y Mikel Oyarzabal, elementos de La Roja, manifestaron.
8: Bueno, tiene magníficos jugadores en todas posiciones. Bueno, sí que es verdad que ahora la estrella y más es Toku, que es muy bueno. Y bueno, como te digo, hay que tener las cosas claras desde el primer minuto y plantear bien el partido.
9: Se trata de intentar ayudar al equipo en la medida que se pueda, ¿no? Intentar quitar tiempo a los defensas, que no puedan pensar, que cuando tengan que tomar decisiones las tomen con presión, y si podemos robar arriba, sabemos que muchas veces es una oportunidad para transitar, para crear ocasiones cuando el rival esté expuesto, que también ahí somos fuertes atacando.
7: El único antecedente de eliminación directa entre ambas selecciones data precisamente en México 86 con victoria de los Diablos Rojos en penales. Asir Deportes, Edgar Flores.
5: Mañana el partido entonces a la 1:00 p.m. en Los Ángeles, España contra Bélgica. Los otros dos partidos serán el fin de semana, el sábado en Miami a las 3:00 p.m, quizá el duelo más equilibrado de esta fase entre Noruega y el conjunto inglés. Será en Miami, en el Hard Rock Stadium, y bueno, aquí independientemente de lo que podamos decir, Arturo, de un lado, la referencia Erling Haaland, que no es el único, porque el equipo vikingo tiene un equipo muy nivelado, creo que tiene un equipo muy completo, pero sobresale, ¿no? El nombre de Erling Haaland, que además está peleando también junto con Mbappé y Messi el liderato de goleo, y como ahorita nos vas a platicar seguramente, está robando y arrasando en las redes sociales, pero enfrente está Harry Kane, con 6 anotaciones, que también fue verdugo junto con Jude Bellingham de la selección nacional. Hay que recordar que Noruega, no lo llamaría de manera sorpresiva, pero sí a lo mejor no era marcada muy favorita o favorita para el duelo contra Brasil, que termina imponiéndose 2-1, y bueno, lo de Inglaterra que conocemos viene de dejar en el camino a México. Sí, o sea, la verdad es que el partido pinta muy, muy parejo, y vamos a ver mañana quién sale victorioso allá en Miami.
6: Correcto, Alex, me parece que Inglaterra, por lo que es, por históricamente, parece que parte como la candidata a llevarse esta victoria, pero Haaland ha encontrado el cómo hacer gol, su velocidad, su fortaleza, hace que tenga hoy 7 goles, está motivado, él dice que es su copa, evidentemente el hecho de debutar en el máximo certamen lo motiva, y la forma en que fue, ¿no? Porque evidentemente se decía que su lugar podía ser ocupado por Italia, por la forma en que clasifican y demás, pero bueno, Noruega ya es una realidad, está dentro de las mejores selecciones en este momento de este certamen. Me parece que yo iría o me inclinaría a que mañana sale con la victoria Noruega, ¿eh? Podría dar el golpe de autoridad sobre Inglaterra, más allá de el tema de selección. Ajá. Justo, me parece que Noruega se puede conectar más que Inglaterra en el terreno de juego. Y además, otra vez Inglaterra va a sufrir, ahora sí, allá va a sufrir con la temperatura de Miami.
5: Allá en el calor, allá en el calor. Altitud.
6: Correcto.
5: Lo que sí es cierto es que llegan con un desgaste importante, porque aquí,
6: vuelos.
5: No, además de vuelos, pero aquí en el partido, al minuto 30, 25 del segundo tiempo contra México, estaban ya agotados, estaban cansadísimos.
6: Sí. Y los últimos 15 cuidando el arco.
5: Claro, porque ellos sabían que si se iban a tiempo extra lo perdían con México.
6: Tal cual, o sea, un empate, un gol milagroso que nunca llegó, ahí se acababa todo para Inglaterra, lo veremos allá el día sábado contra en Miami, ya veremos cómo le va a los tres leones.
5: Muy bien, vamos a una pausa, regresamos en espacio 2026, escuchamos esta nota, el previo del partido del sábado entre Noruega e Inglaterra. Por lo pronto, regresamos.
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2: Corrió entre los autos por Gilberto Mora, un aficionado se volvió viral luego de correr en medio del tráfico, con total de saludar a Gilberto Mora, arroba Medio Tiempo.
3: El tercer semifinalista de la fiesta futbolística de 2026 saldrá del juego entre Noruega e Inglaterra. Este compromiso enfrenta a dos jugadores que se han hecho virales en redes sociales, como lo son Erling Haaland y Bellingham. El noruego tiene los reflectores porque enfrenta a los ingleses, que conoce bien por su paso en la Premier League, y Haaland acepta que será un duelo especial porque en su debut en este certamen lleva 7 goles. Es un partido único, sin duda. Creo que para mí resulta muy especial porque juego en Inglaterra y nací en Inglaterra. Y sí, también jugaré contra compañeros y todo eso. Así que es algo raro. Disfruto muchísimo todo esto. En primer lugar, el simple hecho de poder jugar en la Copa del Mundo es para mí un gran honor, algo enorme, y era una meta enorme en mi carrera. Para Asir Deportes, Arturo Sanguino.
2: Bueno, pues ahí está entonces el partido entre Inglaterra y Noruega, sábado 3 de la tarde en Miami, para muchos el más parejo de toda la eliminatoria de esta fase, creo y estoy de acuerdo, yo lo veo muy, muy parejo, aunque si hay que mostrar o ir por alguien, creo que los ingleses siguen siendo ligeramente favoritos por jerarquía, por historia, por lo que quieran y manden. Pero bueno, y el último partido de esta fase, Arturo, amigos de Espacio 2026, será este mismo sábado 7 de la noche en Kansas City, Argentina frente a Suiza.
4: Correcto, el más polémico. Vamos a ver. Por si no existe otra ayuda arbitral, como dicen, a Messi, para que ya le limpien el camino, bueno, ya veremos justamente donde toda la responsabilidad va a ser para el árbitro. Cualquier decisión que tome se va a tener consecuencia. Ya veremos. Evidentemente Argentina parte como favorita, Suiza más allá de que está sorprendiendo en esta copa, pero evidentemente Argentina viene de un triunfo, viene de atrás siempre, ha demostrado que tiene jerarcas en su equipo, que cuando les toca responder no les pesa la camiseta y lo hacen. Justo el ese amor que sienten por la camiseta, ese orgullo de querer el bicampeonato, los ha hecho demostrar que pueden resolver el partido en 12 minutos, como pasó la última vez. Así que escuchemos justamente.
5: Argentina y Suiza continúan con su preparación para enfrentarse este sábado a las 19 horas en el estadio Kansas City, dentro de los cuartos de final de la Copa 2026. Luego de la remontada ante Egipto, el técnico del albiceleste, Lionel Scaloni, destaca el trabajo que está haciendo su equipo en este torneo, que no da un balón por perdido. Además, habla sobre su siguiente rival.
6: Es una sensación de un equipo que más allá de lo que esté pasando, no deja de ir para adelante, de intentar jugar con la suya. Al final el fútbol es esto, el fútbol después de la táctica, la estrategia, así que es importante, claro, sin duda yo no me voy a decir que no es importante, pero si no tenés esta parte que tuvimos hoy nosotros, no solo hoy, sino otras veces hubiéramos quedado eliminados, así que, y Suiza tiene una tradición increíble de mundiales y tiene grandísimos jugadores que tienen experiencias en mundiales, así que.
5: Asir Deportes, Gabriel Ayala.
2: Gracias a Gabriel por la información, ya lo mencionabas. Argentina, un equipo que sobre todo en los últimos dos partidos le ha costado muchísimo trabajo, no ha aparecido esa calidad ni como conjunto, individualmente sí, sobre todo por Messi, pero que le costó muchísimo trabajo frente a Cabo Verde, llevándolo hasta tiempos extras, y después contra Egipto con polémica arbitral y todo, pero también sufriendo hasta el final, pero como dices, tienen la capacidad, porque tienen la capacidad y la calidad entre los jugadores y en conjunto de remontar ese 2-0 para terminar ganando 3-2, pero ojo, que Suiza deja fuera a Colombia. El equipo sudamericano me parece era el favorito para avanzar y enfrentar a Argentina. Suiza no va a ser ningún flan tampoco.
4: No, tampoco, no.
2: Corren
4: no.
2: Mucho, defienden muy bien su juego aéreo. Argentina deberá de mejorar, porque si juega igual que contra Cabo Verde de Egipto, va a volver a sufrir.
4: Me parece que el lado flaco de Argentina es la defensa. Ahí es donde están sufriendo, más allá del gran portero que tienen. Creo que ahí han dejado espacios que los rivales han aprovechado. El hecho de que Cabo Verde te haya hecho juego, te haya hecho sufrir, habla mal de tus equipos como defensa. Pero ya veremos a Suiza, que si bien también se alargó, se fue hasta penaltis con Colombia, pero hizo sufrir. Parecía que Colombia era la favorita, que podría definir el 90, y bueno, Suiza se plantó, le hizo partido y los eliminó.
2: Y precisamente hablando ahora de Suiza, nos vamos hasta el otro lado del mundo, hasta el otro lado del charco, a Suiza, precisamente en Lausanne, que es donde se encuentra el Comité Olímpico Internacional, para saludar con mucho gusto a nuestro compañero Fernando Andere. Fernando, que seguramente muchos de ustedes lo van a recordar, fue comentarista, narrador durante mucho tiempo de Televisa, Televisa Radio, estuvo en varias copas, ¿no? Y también, desde luego, en otros años y en otros tipos de deportes y de disciplinas. Pero bueno, Fernando, que también escribió en el Universal. Entonces, vamos a saludarlo hasta Suiza. Mi querido Fernando, gracias por tomar la llamada. ¿Cómo estás? Te mandamos un abrazo, Arturo Sanguino, Alejandro Cervantes. De entrada, gracias, te mando un abrazo y te preguntaría, ¿estás desvelado? ¿Qué hora es allá en Suiza?
7: Son las 2:34 a.m.
2: Pero me imagino, Fernando, pues despierto con toda esta actividad del fútbol.
7: Sí, sí, pues, ahora sí que acostumbrado al horario, porque nos hicieron el favor de poner casi todos los juegos a las 3:00 a.m. y luego los programan a las 4:00 porque una hora más los de México.
2: Sí.
7: Perdón, los de México. Y terminamos a las 6:00 a.m. y ya es nada más bañarse y vámonos a trabajar, ¿no?
2: Claro.
7: Pero sí, muy divertido, la verdad, ha sido este mundial.
2: Oye, Fernando, platícanos precisamente en términos generales, ¿cómo se ha vivido esta fiesta del fútbol allá en Europa?
7: Mira, particularmente Suiza es el país más frío que yo he podido pensar que existe en cuanto a fútbol, después de conocer no solo el fútbol mexicano, sino haber podido estar en algunos países sudamericanos como Brasil o en el caso de Argentina, y haber estado, por ejemplo, en la Copa del Mundo de Estados Unidos en el 94, y que era muy frío. En Suiza tienes que preguntar cómo quedó Suiza. Pues sales a la calle y cómo quedó, pues ganó 2-1. Ah, está bien. Que le ganó a Colombia en penales, además de que era la madrugada, pues sí, unos claxons. Y la gente que se reunió en algún lugar para ver el fútbol, pues sí, lo festejó en ese momento, pero al otro día no ves playeras en la calle, no hay manifestaciones, no hay ángel, no hay nada. Así es como el fútbol suizo es parejito, algo así como calladito, te ves más guapo, no hacemos ruido, es otro tipo de vida. Hace un tiempo, jugando la Eurocopa, pasé caminando por un hotel aquí en Lausanne y de repente vi una fila de niños con sus cuadernos, y es que estaba ahí la selección de Suiza. Concentran en Lausanne para irse a jugar a Ginebra y nadie, nada más los niños, salen los jugadores, les firman los cuadernos y ya se suben al camión y ya se van. Y se acabó.
4: No. Oye, había, Fernando, aquí
7: nada de prensa, nada, nada. Es un fútbol completamente diferente. Suiza tiene 12 equipos de primera división. Antes tenía 10, hace 3 o 4 años. Juegan entre ellos y calladitos. Mira, la selección de Suiza, por ejemplo, tiene 24 jugadores que juegan fuera de Suiza. Solo 2 juegan adentro de Suiza. Eso lo hace un equipo diferente y peligroso, ¿no?
4: Oye, Fernando, porque aquí te saluda Arturo Sanguino, un placer saludarte.
7: Juegan en Inglaterra, juegan en España. ¿Mande?
4: Arturo Sanguino aquí te saluda. Muchas gracias por tu tiempo, Fernando. Preguntarte, ¿a qué crees que se deba justamente esta falta de conexión con la afición? Y te lo pregunto porque evidentemente Suiza, sabemos, es un país de primer mundo. ¿Cómo se vive la pasión de este deporte allá? Evidentemente la cuestión de clima y demás hace que otros deportes sean los populares de aquel lado, ¿no?
7: Sí, aquí lo que se practica es el esquí. Aquí no hay más que esa parte. Se practica el fútbol, sí, hay muchos niños que juegan fútbol, pero no. ¿Sabes que el deporte en Suiza es algo, es como auténticamente un juego? Fíjate este dato que les voy a dar y que yo no sé quién lo haya podido notar, pero ahora que nos están escuchando, quien nos está escuchando, el entrenador de Suiza, Murat Yakin, es el único entrenador que en los años que yo llevo trabajando en el fútbol he visto sonreír cuando uno de sus jugadores

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1: 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A este equipo suizo el próximo sábado contra Argentina.
2: Yo le veo todas las posibilidades a Suiza. Yo solo te puedo decir que Suiza no tiene absolutamente nada que perder. Y la presión de Argentina va a ser mucha. Y no ha jugado contra un equipo ordenado como Suiza. Ha jugado contra equipos que tú nunca te pudiste imaginar. Que nunca te pudiste imaginar lo que le pasó con Egipto. Egipto no ganó porque no quiso ganar Egipto, a mi entender. Que si le robaron, que si no, no, no. A Egipto le pasó lo mismo que a México. En 2-3 minutos, 12-15, 3 goles. Vámonos, como haya sido. El tema aquí con Suiza es que yo sí le veo mucho más empate a Suiza. Por lo menos sacar el empate y en los penaltis, vamos a ver.
1: Perfecto, mi querido Fernando. Muy bien, Fernando Andere. Pues te agradecemos muchísimo tus comentarios, la verdad. Y si sigue en el camino Suiza, ¿no? Pues ya te estaremos dando lata. Y aunque no lo haga, la próxima semana.
2: Aunque no siga, acuérdate de mí, Alex.
1: Con todo gusto, Fernando.
2: Desvelado.
1: Vea, por lo pronto ya te dejamos para que te vayas a dormir.
2: No, hombre, gracias.
1: ¿Qué hora es allá? ¿Nos repites?
2: 2:41.
1: No, ya es 3:00 a.m. Ya, no, ya vete a dormir, Fernando. Gracias, un abrazo.
2: Bye.
1: Fernando Andere desde Lausanne, Suiza.
3: Que nos manden unos chocolates, ¿no? Son buenos allá.
1: Oye, allá, pues mucha. Las vacas, ¿no?
3: Las vacas también.
1: ¿A correcto. Qué huelen? Ah, no, gracias, después.
3: Ese es el de las tres.
1: Bueno, pues mira, él tiene también la razón. Obviamente la presión recae sobre Argentina, ¿no? Que es el gran favorito, que es la actual campeona. Y obviamente, pues ahí está la presión. Como yo lo decía, a lo mejor en otro tipo de partidos, como en el de Inglaterra-Noruega, el presionado es Inglaterra.
3: Así es, aquí Argentina es la obligada y evidentemente los goleadores, en este caso Messi, es el obligado a marcar la diferencia.
1: Pues vamos a ver si la alcanza o no la alcanza. Y hablando de Messi, este torneo, pues nos ha dado el adiós de varios jugadores. Correcto. Figuras. Como Cristiano Ronaldo, como Luka Modric, así Neymar.
3: El propio Ochoa, Paco, sí, Memo. Paco,
1: exactamente, Memo. Que ya dijeron adiós a su selección.
3: Así es, y vamos a escuchar justamente este material que han preparado, hablando de las figuras que ya no veremos en los próximos años en el fútbol internacional.
4: La Copa 2026 significó para grandes figuras último baile en la gran cita del balompié. El primero en decir adiós fue el arquero alemán Manuel Neuer, quien tras haber alzado la Copa en Brasil 2014, se despidió con 23 partidos en 5 copas jugadas, imponiendo así nuevo récord de más cotejos disputados por un guardameta en la historia del torneo. Cifra que igualó el mediocampista croata y múltiple campeón con el Real Madrid Luka Modric al jugar su quinta edición con el subcampeonato de Rusia 2018 como su mayor logro. Fin de ciclo que tras eliminación de Brasil ante Marruecos replicó Neymar Jr. con balance de 4 ediciones y 9 goles. Despedida que le tocó vivir a México con Guillermo Ochoa tras 6 convocatorias y 4 citas con minutos de juego en 16 partidos.
5: En mi carrera y en mi vida ha sido mi brújula, ¿no? Ha sido mi dirección. Yo no entiendo mi carrera sin la selección. No sé qué sería de mi carrera sin la selección. No le veo más sentido al seguir jugando. Me voy en paz, con la cabeza en alto y orgulloso de haber vivido esto.
4: En el caso de Portugal, Cristiano Ronaldo se marchó como el único jugador con gol en su historial de 6 ediciones y balance de 11 tantos en 27 partidos, siendo Mohamed Salah el último en sumarse a la lista con 7 compromisos en 2 ediciones y 3 goles anotados. Asir Deportes, Edgar Flores.
1: ¿A quién vamos a extrañar más?
3: Yo creo que a Cristi.
1: A Cristiano,
3: sí,
1: Ronaldo.
3: Sí o sí, te daba de qué hablar cada 6 años, sí o sí, cada 4 años.
1: Ay, perdón. ¿Cada 6 años? ¿Por qué?
3: Cada cuatro. Ajá. Y evidentemente se va a quedar con esa espinita de que pues, nunca logró lo que sí logró Messi, lo ajá, que sí logró Pelé, lo que sí logró Maradona. Entonces, evidentemente, eso hará siempre o sí el debate de va a comer en una mesa aparte Cristi, más allá de sus números, más allá de que posiblemente vaya conociendo su ambición y sus objetivos de llegar a la marca de 1000 goles, que seguramente lo conseguirá. Ajá. Y con esos 6

0: aunque también por ahí está la declaración que dice que la Eurocopa que ganó en 2016 equivale a un mundial, me parece que sí fue un poco más soberbio por parte de Cristi, pero bueno, ya sabemos cómo es.
1: Sí, no, pero tampoco está muy alejado de la realidad, ¿eh? Lo platicamos ayer con Memo. O sea, quítale a Brasil y Argentina de este lado y es un torneo con puras selecciones europeas. En este momento, salvo Argentina, el resto ya son puros equipos europeos. Y una Eurocopa es lo más similar. Pero bueno, no, o sea, él lo dice porque obviamente se va sin conseguirlo, ¿no?
0: Exacto.
1: Y es lo mismo también lo que tú decías, el clásico, la clásica comparación entre Messi y Maradona. O sea, Messi no lo ponían a la altura de Maradona porque no había ganado.
0: Y ahorita ya tiene una, como sea. Tiene una y ahí
1: tú
0: está.
1: Tú lo has dicho, como sea.
0: Ahí no. Está.
1: Vamos a una pausa, recta final de Espacio 2026. 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Una pausa.
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2: FanFest de la Ciudad de México superó los 2 millones de asistentes durante la Copa 2026, arroba la afición.
3: Hace unos días Luis Enrique recibió un homenaje por sus logros deportivos y como agradecimiento por ser uno de los grandes embajadores de la ciudad, una de las playas llevará su nombre. Era un reconocimiento para él. Sin embargo, en ese momento, el actual director técnico del Paris Saint-Germain quiso mencionar a sus padres. No pudo contener las lágrimas porque mientras todos veían su nombre en la placa, él solo podía ver los nombres de sus padres, que fueron las personas que lo guiaron en la vida dentro y fuera de las canchas.
4: Soy Mariana Santiago y esta es la notita futbolera.
5: Bueno, pues estamos aquí de regreso en Espacio 2026, ya en esta recta final. Estoy viendo aquí los momios ya para los partidos de mañana y del próximo sábado en cuartos de final. Favoritos: España frente a Bélgica, el equipo de Inglaterra favorito frente a Noruega y también el equipo de Argentina muy favorito sobre Suiza. ¿Cómo lo ven ustedes?
6: Me parece que el que va a romper quinielas, Jorge, va a ser Noruega. Desde Noruega, ahorita yo digo que Haaland la va a romper.
7: A mí me gustaría que Suiza rompiera la quiniela. No creo. No. Yo creo que a final de cuentas van a calificar los de toda la vida. Vamos a tener semifinales de Francia contra España y Argentina-Inglaterra.
6: Serían grandes partidos. E imagínate un Inglaterra-Argentina, lo que es históricamente.
7: Sí, claro.
6: Sí, o sea, sí. O sea,
7: y luego aparte podrías tener la repetición de la final del pasado.
6: Y otra vez Francia en una final.
5: Te habla otra vez de la potencia. Interesante, muy interesante. Pero yo también coincido con Arturo Sanguino. Creo que el rompequinielas va a ser Haaland y su equipo noruego con esa porra gigantesca.
6: Con los vikingos que jalan. Exacto. Y reman cañón.
5: Vamos con Noruega. 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
6: Y hablando ahora de tema selección mexicana, Rafa Márquez ya toma las riendas de la selección. Ajá. Ya por ahí salió un video donde no quiso hablar en el aeropuerto, pero quien sí habló fue Ibar Cisniega, presidente de la Federación Mexicana de Fútbol, que habla de cómo tomaron esta decisión para que Márquez continuara dentro de este proceso.
8: Así se planteó el proyecto desde el principio, ¿no? Cuando invitamos a Rafa, el contrato se firmó con él hasta el 2030. La idea era, uno, que tuviera la oportunidad de estar cerca de Javier Aguirre, de aprender de Javier Aguirre, de aprender también del proceso de la preparación que tuvieron para la Copa del Mundo, que es muy importante, que él ha sido una parte importante de eso.
6: De igual forma, Cisniaga comentó el gran trabajo que ha hecho Rafa Márquez como auxiliar, porque evidentemente recuerda que hace un año estaba siguiendo a Gil Mora y sus compañeritos ahí en Chile.
7: Uh-huh. O sea, viene un proceso que hay que recordar, él se incorpora al cuerpo técnico de Javier Aguirre en agosto del 2024.
6: El primero de agosto los presentan, uh-huh. Sorprendió y fue parte de las negociaciones. Pero escuchemos justamente a Cisniaga hablando de este camino que ha tenido Márquez en estos 20 meses.
8: Pero Rafa no solo se limitó a estar con la selección mayor, estuvo el año pasado en la Copa del Mundo Sub-20, le trae dando mucho seguimiento a la siguiente generación de jugadores. Lo que quisimos plantear y que se está concretando es una transición correcta.
6: Lo que evidentemente muchos tienen la duda es que Márquez no ha dirigido en primer equipo, no sabe la exigencia, no sabe de esta primera vez tomando las riendas de una selección, pero Cisniaga respalda tomando en cuenta la preparación y la experiencia que Márquez ha tomado en estos años como jugador y como auxiliar.
8: La preparación que ha tenido, usted tiene el diploma pro español, europeo, así que tiene una gran preparación.
6: Ahí está, hablando de la preparación de Márquez, la primera prueba o el debut de Rafa Márquez va a ser en septiembre, la fecha FIFA, posteriormente vienen Copa Oro, Nations League, y evidentemente la clasificación para la Copa 2030. Ahorita todos sonrisas, insisto, todos le dan el respaldo a Rafa Márquez, pero los resultados son los que van a hablar, y si se empieza a nublar, pues evidentemente, quién sabe si dure los 4 años, ¿no?
7: Ya conocemos cómo se las gastan los directivos en el fútbol mexicano, y bueno, también se hablaba de que su posible debut sería contra Inglaterra en la fecha FIFA del mes de septiembre.
6: Todavía no se hace oficial, parece complicado que se pueda arreglar ir hasta allá. Yo lo veo más posible para noviembre, pero de que se quedaron con ganas los ingleses de otra vez tener a México, se quedaron con ganas y sí, bueno, nos vamos a Wembley.
7: Muy bien, muy bien. Vamos ya para terminar una vuelta a la Copa 2026.
9: tres silbantes portugueses fueron designados para la Argentina contra Suiza: João Pinheiro, Bruno Jesús y Luciano Maya. Duelo del que se mantiene en duda la estrella del seleccionado suizo, Johan Mansambi, por lesión en la rodilla izquierda. El futbolista inglés Jarel Kwanza deberá cumplir una suspensión de 2 partidos por infringir el artículo 14 del Código Disciplinario de la FIFA luego de la expulsión sufrida ante México, al tiempo que ciudadanos de la capital vía redes sociales lanzaron convocatoria para despedir a la selección nacional mexicana tras cumplir su participación en la Copa 2026 con reunión en el Ángel programada a las 5 de la tarde de este domingo. Asir Deportes, Edgar Flores.
7: Bueno, pues prácticamente estamos a una semana y días de que concluya esta justa futbolera, Jorge, Arturo, amigos de Espacio 2026, porque ya sábado se termina la fase de cuartos de final, vendrá martes y miércoles con las semifinales, y tercer lugar y cuarto lugar el sábado, y el domingo la gran final allá en New Jersey.
5: Pues se nos queda ya nada más estos días de esta semana y la semana que entra, y vámonos.
7: Y se acabó
6: hasta dentro de 4 años, otra vez, sí, pero ahora con más elecciones, recuerden.
7: Bueno, yo espero que no. Lo que sí sabes que es que todavía falta cómo vaya a cuadrar la FIFA, que sé que lo van a hacer, pero es en España, porque la final incluso es en el Santiago Bernabéu. Va a ser Marruecos.
6: Correcto. No, y la inauguración planean hacerlo en Uruguay.
7: Sí, y también por ahí quieren invitar a Argentina, o ya está.
6: Bueno, va a ser otra fiesta. Pero primero hay que concentrarnos, en semana y media todavía de fútbol, hay que disfrutar a los grandes jugadores, ya después pensaremos si llegamos al 2030.
7: Y también invitación para que entren a nuestra página de internet en 889noticias.mx, está nuestro micrositio de Espacio 2026, con toda la información diaria de esta copa, novedades, noticias, bueno, ya no es el seguimiento, pero todavía da de qué hablar la selección nacional, y todavía pueden encontrar ahí el once ideal, que es entrevistas con varios colegas sudamericanos que realizó Guillermo García, y desde luego también está el podcast de Espacio 2026, con las entrevistas desde Ricardo Tuca Ferretti, pasando por Hugo Sánchez, por Arlindo Dos Santos,
6: Enrique Borja,
7: el perro Bermúdez,
6: Raúl. Ajá. Hay varios personajes importantes.
5: Sí, nuestros amigos tienen mucho tema que ver en este podcast de Espacio 2026. Ya lo saben, es a través de iHeartRadio, otra vez a través de la página.
7: Así es.
5: 889.mx. Perfecto. Señor Arturo Sanguino, felicidades por ese trabajo excelente con la selección mexicana.
6: Muchas gracias, Jorge. Aquí andaremos todavía pendientes. Muchísimas gracias.
5: Muchísimas gracias. Felicidades. Alex, también felicidades a ti.
7: Al contrario, Jorge.
5: Que has estado manejando todo esto que es Asir Deportes. Felicidades.
7: Buenas noches.
5: Muchas gracias al nombre de todo este gran equipo.
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6:11 p.m. aquí en la ciudad de Culiacán, Sinaloa. Yo soy Elsa Soberanes y no te muevas, comadre y compadre, porque la hora del chisme está por comenzar. Me sintonizas en La Comadre 98.5 Puros Éxitos, también sonando en internet por iHeartRadio. Mientras tanto, te dejo con los Tucanes de Tijuana, Amor Platónico. ¿Y cómo dice?

0: Hola, hola. ¿Qué tal a todos? ¿Cómo andan? ¡Au! Yo soy Elsa Soberanes y es jueves, comadre y compadre. Jueves de tema polémicux. Y no te voy a fallar, ¿eh? Porque ahora sí ya llegó. Ya está aquí la hora del chisme. Aquí en La Comadre 98.5 puros éxitos. Yo soy Elsa Soberanes y también me escuchas en internet por iHeartRadio. En este jueves vamos a chismear acerca de alguna vez, comadre y compadre. O más bien, fíjate nomás. ¿Alguna vez has desconocido a un compadre o una comadre porque estaba su pareja presente? ¡Ay! Yo conozco. ¿En qué cambió su actitud? Y es que es típico que estás con tu amiga, con tu amigo, y nada más llega su pareja, su amorcito, su novio, su novia, se transforman. Yo tengo una amiga, raspando muebles, ¿no? Que nomás está su novio, se queda seriecita, así como que no rompe ni un plato. Y yo digo, hermosa, como si no te conociera. Pero bueno, se entiende, pues quiere dar su mejor cara, su mejor versión. Así que mándame tu WhatsApp a través del 6671-880-985 y cuéntame, ¿cuál es la vez que más has desconocido a un compadre o una comadre porque estaba su pareja presente? La chisma se va a prender, pues, en este jueves aquí en La Comadre 98.5 puros éxitos. Soy Elsa Soberanes y también me escuchas en iHeartRadio.
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¿Qué le pasaba con la amiga? Pues de que andamos chismeando, porque la plática sigue aquí en La Comadre 98.5 Puros Éxitos. Soy Elsa Soberanes y también me escuchas en iHeartRadio. Y andamos platicando acerca de alguna vez, comadre y compadre, has desconocido a, pues, a un amigo o una amiga porque estaba su pareja presente. ¡Ah! Comunícate conmigo a través del 6671-880-985. Y por acá mi comadre Kareli dice que desconoció a una amiga, pero no por su pareja, sino por otra amiga. ¡Ah! ¿Cómo está la onda? Me dice, hola comare, a mí me pasa que una amiga, nomás llega otra amiga de ella, se pone loca, me dice, muy grosera, muy locochona y altanera. ¡Epa! Porque habrá gente así, es como hermosa, yo te conozco, tú eres mi amiga. No sé por qué finges cuando llega tu otra amiga, beba, ¿será que no te quiere tal y como tú eres? Por acá tengo boletos dobles para el cine. Quiero que te vayas al cine, por supuesto, a City Cinemas a ver la película que quieras. En este instante, comadre y compadre, mándame un audio a través del WhatsApp de La Comadre 6671-880-985 y dime, Elsa, quiero ir al cine. Y así es fácil, así es sencillo, ya estarás participando. Cuéntame a quién vas a invitar con ese pase doble para el cine. ¡Oh, hay mucha película nueva! Por acá voy a cerrar esta hora, viene la banda MS. Ay, con una de mis favoritas, Mi Mayor Anhelo, es con lo que cierro esta hora. Me escuchas en La Comadre, 98.5 Puros Éxitos. Soy Elsa Soberanes, también sonando en iHeartRadio.

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7 de la noche con 11 minutos aquí en la ciudad de Culiacán, Sinaloa. Yo soy Elsa Soberanes y bienvenidos, comadre y compadre, a la Hora de los Tigres del Norte. En su casa, La Comadre, 98.5 puros éxitos. También sonando en internet por iHeartRadio. Mientras tanto, te dejo con esta rolita, la que más me pides. Golpes en el corazón. ¡Súbele!

0: ¿Qué andan haciendo los tigres del norte? Agárrate que te lo cuento. Soy Elsa Soberanes, rugiendo. Aquí la hora de jefes de jefes en su casa, la comadre 98.5 puros éxitos, también sonando en internet por iHeartRadio. Y los tigres del norte hace unos días nos compartían, pues básicamente un recordatorio de lo increíble que es la canción de Aquí Mando Yo, que es de las más pedidas actualmente para los jefes de jefes, y dicen así los tigres del norte en sus redes sociales. Un corrido para hablar de inspiración y humildad, y también para recordar lo vivido, siempre con la frente muy en alto. Aquí mando yo. Obviamente andan felices y contentos porque ya van a regresar a los escenarios en agosto. Se están tomando julio muy tranquilito, ya te lo contaba, así que próximamente vuelven a los escenarios. Y por acá, no te vayas a mover ni un segundo ni un momento, que ya te tengo lista la foto viral de esta noche, los Tigres del Norte. Esta noche no va a ser video, va a ser foto viral. Y te lo estaré contando después de que escuches la canción de Creíste de los Tigres aquí en su hora, en La Comadre 98.5 puros éxitos, también sonando en la web en iHeartRadio.
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Y ahora sí te cuento, pues, la foto viral de esta noche de los Tigres del Norte, aquí en su hora en La Comadre 98.5 puros éxitos, también sonando en la web por iHeartRadio. Yo soy Elsa Soberanes y agárrate, comadre y compadre, porque esta foto viral está buenísima. Del archivo del recuerdo, los Tigres del Norte nos comparten una foto de Oscar, claro que sí, cuando estaban obviamente haciendo como que la sesión de fotos para el álbum de Herencia de Familia, este álbum que salió por allá del 6 de julio de 1999. Tengo una fotito detrás de la foto de portada del álbum de Herencia de Familia. ¡Ah! Mira, si lo quieres ver en exclusiva, pues pídeme esta fotaza a través del WhatsApp de La Comadre,

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0: No pude enamorarme más. Lo que estás escuchando aquí en la hora de los Tigres del Norte en su casa, La Comadre. 98.5 puros éxitos. Yo soy Elsa Soberanes, retumbando la bocina también por la aplicación gratuita de iHeartRadio. No pude enamorarme más, comadre y compadre. Esta rolita que salió por allá en 1996 y pertenece al álbum de los Tigres del Norte de Unidos para Siempre. Por acá tengo los saluditos a los fans número uno, a los fans number one de los Tigres del Norte, que es a mi comadre Araceli, que me dice: Elsa, te escucho por acá desde el lado de la Alameda, mándale un saludazo a mi papá Julián, le encanta la hora de los Tigres del Norte. Un saludo pues acá a mi compadre Julián, a mi comadre Araceli, también por acá saludazo a mi compadre Jesús Adán, que se andaba reportando, a la maestra Dalia, y también a mi compadre Felipe, que anda chambeando, me dice, guardia de seguridad. Un saludo a mi compadre pues Felipe, con mucho gusto. Y mientras tanto, vamos a cerrar la hora de los Tigres, ¿te parece? Con esta rolita, el Taur es con lo que cierro la hora de Jefes de Jefes. Quédate conmigo aquí en La Comadre, 98.5 puros éxitos. Yo soy Elsa Soberanes, también sonando en internet en iHeartRadio. Súbele.
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2: ¿qué pasó?
1: Nos echamos una manita de póker.
2: Pues si pa' eso me andas buscando, vamos le entrando.

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8 de la noche en este jueves, comadre y compadre, jueves 9 de julio. Yo soy Elsa Soberanes y bienvenidos aquí a las noches porno por 98.5 La Comadre, puros éxitos, también sonando en internet por iHeartRadio.

0: La lotería de mis consentidos, los Tigres del Norte. ¡Au! Lo que andamos escuchando aquí en La Comadre, 98.5 puros éxitos. Yo soy Elsa Soberanes y también me escuchas en internet por iHeartRadio. 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Ya te la sabes, ¿eh? Yo soy Elsa Soberanes. Y me agarras en esta noche de jueves, aquí en las noches porno por 98.5 La Comadre, puros éxitos y en iHeartRadio.
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Y cuidadito que se transforman. ¡Au! Porque la chisma de este jueves Polemiqueux amerita, mira, arremeter. De los compares. Yo soy Elsa Soberanes y me encuentras aquí en La Comadre 98.5 puros éxitos, también sonando en línea en iHeartRadio. Y andamos chismeando, comadre y compadre, acerca de cuál es la vez que más has desconocido a una comadre o un compadre porque estaba su pareja presente. ¡Ay! Y es que la gente cambia. Está la persona que le gusta o está su pareja en su defecto y cambia la raza. ¿A poco no? ¿No te ha tocado? Mándame tu WhatsApp a través del 6671-880-985. Por acá mi compadre Tito me dice: Elsa, sí, tenía un compadre que nomás estaba su mujer si hacía el serio. Cuando no estaba la mujer era todo lo contrario, platicó, nos divertíamos, pero cuando estaba su mujer, serio. Compadre, o sea, lo que decía la pared decía mi compadre, nada. ¿Oílo? Mira, la esposa le apagaba el brillo. Mentiras, un saludo a mi compadre Tito que acá anda funando a su compadre. Yo soy Elsa Soberanes y me escuchas en las noches porno por 98.5 La Comadre, puros éxitos y en iHeartRadio.

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0: ya casi nos dan las 9 de la noche aquí en la ciudad de Culiacán, Sinaloa. Yo soy Elsa Soberanes y me sintonizas en La Comadre 98.5 Puros Éxitos y por iHeartRadio. Y andamos chismeando y chismeando acerca de cuál es la vez que más has desconocido a una comadre o un compadre porque estaba su pareja o el que le gustaba presente. ¡Ay! Es la chisma, mira, raspa muebles que te traigo. Comunícate conmigo a través del 6671-880-985. Como por acá mi comadre Alejandra me dice: Elsa, tengo una amiga que nomás está su novio, o sea, hace la que no sabe nada. ¡Ay! Me dice, me explico. Andamos hablando de un chisme, cualquier tema que te imagines, ella dice: ¿A poco? No sabía, y se hace la loquita. Y cuando no está él, es todo lo contrario, se sabe todos los chismes y entiende la vibra, como dice la chaviza. ¡Ay! O sea, cuando está el hombre, se hace la mustia. O sea, se hace la que: ¡Ay, no, bebé! Yo no hablo de esos temas. ¡Ay, no! Porque son así, desesperan. Desesperan porque uno las conoce en realidad, pero bueno. Un saludazo muy grande a mi comadre Alejandra. Con mucho gusto, yo soy Elsa Soberanes. Si me escuchas en las noches porno por 98.5, La Comadre Bruce Éxitos y en iHeartRadio.
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9 de la noche ya aquí en la ciudad de Culiacán, Sinaloa. Yo soy Elsa Soberanes y no te muevas, comadre y compadre, porque ya te tengo listo, preparado el mitote de la comadre y te lo estaré contando después de que escuches a El Javi con Grupo Frontera con No Capea aquí por las noches porno por 98.5 La Comadre, puros éxitos sonando también en internet en iHeartRadio.

0: Y ahora se te cuento el mitote de la comadre. Te cuento lo más nuevo, lo más reciente e icónico del mundo del regional mexicano aquí en La Comadre 98.5 Puros Éxitos. Yo soy Elsa Soberanes, retumbando la bocina también por la aplicación gratuita de iHeartRadio. Y el mitote de La Comadre esta noche de jueves le toca a Grupo Frontera. Porque en redes sociales nos suben un preguntas y respuestas donde nos cuentan un poco de cómo surgió la agrupación, qué estaban haciendo, en qué punto de sus vidas estaban. No sabía para nada lo que se les venía. Unos comentaban que a lo mejor estaban terminando sus estudios, otros hasta dejaron su trabajo de planta. ¡Ay, no, hombre! Una historia bastante encantadora e interesante. Y si quieres ver cómo comenzó Grupo Frontera, qué contestaron mis compares, pídeme este video a través del Face. Me encuentras como Elsa Soberanes en La Comadre. Mándame tu inbox sin huehuencha y dime, Elsa, pásame el mitote La Comadre de este jueves y yo te lo paso. Soy Elsa Soberanes y me escuchas aquí en las noches porno por 98.5 La Comadre. Puros éxitos y en iHeartRadio.
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seguimos con todo el power, epa, con todo el poder aquí en La Comadre, 98.5 puros éxitos. Yo soy Elsa Soberanes y también me escuchas en línea por iHeartRadio. 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Yo soy Elsa Soberanes y me escuchas aquí en las noches porno por 98.5 La Comadre, puros éxitos y en iHeartRadio.

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Y así nomás quedó. Porque razonamos con todo, platicando, chismeando, mitoteando, vivoreando, como no. En esta noche de jueves 9 de julio, yo soy Elsa Soberanes y muchas gracias, comadre y compadre, por comunicarte, por enviarme tu audio por iHeartRadio, tu mensaje a través del WhatsApp de la comadre, porque platicamos acerca de alguna vez has desconocido a un amigo, una amiga, una comadre, un compadre, cuando estaba su pareja presente. Y aquí va todo, Compares que me decían, Elsa, sí, Yo tengo compares que nomás está su mujer ahí. Uy, calladitos andan, buena gente, dices tú. Y comares que decían, sí, Elsa, cuando está mi amiga con el que le gusta, hasta cambia, se hace la que no saben muchas cosas, ¡Epa! Muchas gracias por comunicarte, porque la chisma estuvo sabrosa, pero llegó el momento de despedirme y despedirme con todo. Yo soy Elsa Soberanes y me escuchaste aquí en las noches porno por 98.5 La Comadre, puros éxitos y en iHeartRadio. Muy buenas noches, hasta mañana. Mañana viernes, Suki. Nos escuchamos en punto a las 6 de la tarde a 10 de la noche con un nuevo chisme, un nuevo tema. Y por las mañanas escuchas el Morning Show con Luisón Gastelum de 6 de la mañana a 10 de la mañana y tampoco te lo puedes perder. Yo soy Elsa Soberanes y te recuerdo que aquí en La Comadre la música nunca termina. Buenas noches, hasta mañana.

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0: es viernes. Oye, comadre, viernes 10 de julio de este 2026. Y quédate conmigo porque en esta mañana te tengo muy buenas rolitas como la que te acabo de poner a cargo de El Fantasma con el tema de la lotería. También, comadrita, recuerda seguirnos a través de iHeartRadio, comadrita. Oye, ¿qué tal con la lluviecita del día de hoy?
1: ¿Ya tomaste café?
0: Hombre, para los que no van a trabajar o los que no van a clases, se van a quedar dormidos. ¡Ay, qué a gusto!
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0: ¡Qué belleza para los que no van a salir de casa!
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0: Oye, comadre, dime, cuéntame, para ti, ¿esta lluvia es una bendición o una maldición y por qué? Sí, no, pues es que hay raza que no le va bien con la lluvia, güey. No. A ver, ¿es una bendición por qué o es una maldición por qué? Hijo, oye, la raza que llegó, que va a llegar toda mojada al trabajo. Con los zapatos mojados haciendo. Ese ruido me recuerda a muchas cosas. 6 de la mañana, 16 minutitos. Mándame tu mensaje a través del WhatsApp oficial de la comare. Apúntale ahí.
1: Llámela.
0: 6671-880-985. Soy tu compadrito Luisón Gastelum. Estás en el Morning Show, comare. Muy buenos días.
1: ¿Ya tomaste café?
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0: Oye, comare, buenos días. Soy tu compadrito Luisón Gastelum. Estás en la comare 98.5. Puros éxitos. Lo que te acabo de poner a cargo de Julián Álvarez, pongámonos de acuerdo, descarga la aplicación de iHeartRadio. Dice por acá, muy buenos días, Luisón. Tu compa Frankie, saludo desde Dallas, Texas. Dice mi compadre Kiki, Luisón, muy buenos días. Yo saliendo con esa bonita lluvia a chambear, saludazos y bendiciones, compa Luisón. Para mí la lluvia, Luisón, es una bendición. Hay más trabajo, viajes cortos y bien pagados, porque van a la chamba y no se quieren mojar. Pues no, güey. Dice mi compadre, me agarró la lluvia en la caminada. Muy buenos días. Fíjate que cuando vengo para acá para la radio, paso ahí por el Parque Botánico. Y en las mañanas suele haber gente caminando o corriendo. Y vas a pensar tú, no iba a haber nadie ni caminando ni corriendo. Pues sí, fíjate. Andaba un morro y corriendo con los tenis todos mojados.
1: Ay, no.
0: ¿Han corrido en la lluvia? Está curioso, ¿eh? Lo que sí no está bonito es andar en la bici en la lluvia. Las gotas de lluvia te dan unos picotazos. Se siente bien gacho, la neta. Oiga, y a ver, ¿no me han dicho a quién le gusta llover? Bueno, más bien, ver llover. Sí, porque al llover caen gotas, gotitas y gototas. Buenos días, un favor, compa Luisón, dímelo. Yasmín Bojorquez, buenos días, llovido, llovidón que cayó, qué chido, bendecido día para todos. Sí, bendecido día. Descarga la aplicación de iHeartRadio, comarita. Muy, pero muy buenos días. A continuación, te tengo listo y preparado por si tenías el pendiente. ¡Vámonos!
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0: ¿Qué onda, comadre? Oye, a continuación, en Por Si Tenías el Pendiente, te voy a platicar acerca de alimentos para cuidar los riñones. No, no estoy hablando del raterillo de tu colonia. Ese es otro riñón. Mira, comadre, ¿has oído la frase llevar una buena alimentación es igual a tener una buena salud? Todos los órganos, desde el más importante hasta el que menos funciones tiene en el cuerpo humano, requieren nutrientes que proporcionan los alimentos para trabajar de manera óptima. Los riñones son órganos fundamentales para el funcionamiento del cuerpo humano, debido a que son los encargados de depurar los desechos, toxinas y el exceso de líquidos que hay en el cuerpo a través de la orina. No obstante, también filtran, limpian y mantienen el equilibrio de sustancias, sales y minerales en la sangre, así como ayudan a la producción de glóbulos rojos en el organismo. Por eso es de suma importancia mantenerlos saludables. Te voy a platicar algunos alimentos para cuidar tus riñones, entre ellos la lechuga. Su alto contenido de agua y fibra ayuda a la excreción urinaria y evita la retención de líquido. El apio ayuda a la depuración de desechos y líquidos. La cebolla contribuyen a la eliminación de toxinas. Así como también le ayuda mucho la sandía, la piña, arándanos, flor de Jamaica, fresas y cereales integrales. Y comadre, pon mucha atención. Si te diste cuenta, todos los alimentos que te dije son de origen natural. Comer natural va a ser una base fundamental para nuestra salud y la de tus hijos. Evitar o sacarle la vuelta a los alimentos procesados o ultraprocesados va a ser de suma importancia. ¿Quieres cuidar tu salud? Come naturalmente, evita los alimentos procesados o ultraprocesados. Estás en el Morning Show, comadrita. Muy buenos días.
1: ¿Ya tomaste café?

0: Reynosa. ¡Ay, ay!
1: Duele, como duele, como

0: ¡Ándele, comadre! ¡Buenos días! ¿Estás en la comadre 98.5 puros éxitos? Lo que te acabo de poner a cargo de Karim León y Espinoza Paz con el tema de cómo duele equivocarse, pero es donde más aprende uno, güey. Y es que, mira, no hay bronca en equivocarse. La bronca es volverse a equivocar donde ya te habías equivocado, porque eso significa que no habías aprendido nada de donde se supone que tenías que haber aprendido algo. Exactamente, si te vuelve a pasar lo que te pasó con tu ex, el de la culpa eres tú, güey. También con usted, comadre, aplica, ¿eh? Oye, comadre, buenos días, tengo saludotes por acá, dice Edgar Quintana. Mándale una libera a la concha para Fátima, Edgar y Cristal.
1: ¡Aliviana la concha!
0: Dice, buenos días, Luisón, dice Yasmín, a mí me gusta ver llover. Nomás que ahorita llovió muy temprano, pues sí. Buenos días, un saludazo a Servando García de parte de su padrino Lupito. Bye, hasta Nebraska. Saludotes hasta Nebraska.
2: ¡Divina, dónde estás!
0: Buenos días, a mí no me gusta ver llover. Sí, lo nublado se me hace triste. Imagínate la lluvia. Está como Joan Sebastián, mi comadre. No, ya me quedo. No es que te das el rostro de tu piel. Oye, comadre, 6:45. Oye, tengo video viral para compartir. No más que es video de Facebook. El video viral del día de hoy que te quiero compartir.
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0: Es de un viejillo, como que ensució un plato. Y le dice a la mujer, no lo voy a lavar. Y ya que llega para ponerle el lavatraste, le dice, quítate pues, yo lo voy a lavar. Ay, qué bonito es hacer enojar a las mujeres, la neta. O sea, hacerlas enojar, pero bonito, pues, así de cura. No te voy

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Hola, comadre, 6:58 PM. Estás en el Morning Show, lo que te acabo de poner a cargo de Den Muñoz. Piedras a la Luna, voy a más música, Edwin Luna y la Tracalosa de Monterrey. Fíjate que sí, muy buenos días.

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2: ¡Qué hola, Comadre! Buenos días, 7:03 a.m. Estás en La Comadre 98.5 por Éxitos con tu compadrito Luisón Gastelum. Descarga la aplicación de iHeartRadio y quédate conmigo porque en esta mañana te tengo rolitas a cargo de la séptima banda, Los Sebastianes, La Adictiva, Julián Álvarez. Y muchas muy buenas rolas más, comadrita. Más adelante te tengo el reto adivinador. También te tengo el rapidín, comadrita. Y los aliviano a la concha. Mándame tu mensaje a través del WhatsApp de La Comadre 6671-880-985. ¡Llamela! Oye, música con esta rolita a cargo de los Tucanes de Tijuana. El tema lleva por nombre Andamos Ready. ¡Muy buenos días!

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1: Oye, comadre, buenos días. Ya son las 7 de la mañana con 20 minutitos. Lo que te acabo de poner a cargo de Julián Álvarez con el tema de regalo de Dios. Tengo varios mensajitos. Una libera la concha para María que va rumbo al trabajo.
2: ¡Libera la concha!
1: Dice, estoy preguntando en la encuesta, Luisón, en los estados del WhatsApp de la comare. ¿Qué se te antoja con esta lluvia? Unos hotcakes. ¿Con qué, comare? ¿Mermelada, cajeta, quesito, queso crema? ¿Qué se te antoja con esta lluvia? Mi comare Jenny dice, dormir. José, ver una película romántica con la pareja, dice.
3: ¡Ay! Rata inmunda.
1: ¡Déjame! María Virginia, unos hot cakes. Patricia Moreno dice unos quequis. Oiga, díganme la neta, ¿hay diferencia sustancial, química o de preparación entre un quequi y un hot cake o es la misma? Dice Raquel, un panecito con mantequilla. ¡Ay, qué rico, doradito! Dice Arely, mira, ya tengo el cafecito, nomás me falta el café. Ah, no, no, nomás me falta el panecito, ya tiene el café.
4: ¿Ya tomaste café?
1: Sí. Buenos días, nos podrá mandar saludos y felicitación para mi hermano Cristóbal Cristerna, que hoy cumple años de parte de Adilene. Hola, buenos días, quiero mandar un saludo desde Oxnard, California. ¡Saludos!
5: Mic.
1: Del grupo para María, Soco, Navid y Luis, y en especial al jefe Henky, dígales que alivianen la concha. ¡Plaves!
2: ¡Alivianen la concha!
1: Saludos, compadrito, excelente día. Saludos a la trabajación. Luisón, saludo para todas las enfermeras del hospital pediátrico, en especial para Silvia Uriarte, de parte de Eli Villa Juárez, que todos los días oyen la comadre. Que no se te olvide mi saludo. Saludotes, ¿eh? Oye, vámonos con el reto adivinador.
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1: Bienvenidos al reto adivinador. El día de hoy te daré una adivinanza y tú la tienes que adivinar. Sin preguntarle en internet, ¿eh?
3: Rata inmunda.
1: Sí, porque yo saco las adivinanzas de internet, o sea, le tienen que echar coco a ustedes. El reto adivinador del día de hoy es: tengo ciudades, pero no casas. Montañas, pero no árboles. Agua, pero no peces. ¿Qué soy? Va de nuevo. Tengo ciudades, pero no casas. Montañas, pero no árboles. Agua, pero no peces. ¿Qué soy?
0: Mándame la respuesta a través del WhatsApp de la comadre. 6671-880985.
1: Estás en el Morning Show, comadrita, 723. Muy buenos días.
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0: ¡Ole, comare, buenos días! Oye, ya son las 7 de la mañana con 34 minutitos. Estás en la comare 98.5 por los éxitos. Lo que te acabo de poner a cargo de la arrolladora Banda Limón con el tema de Si las miradas mataran. Descarga la aplicación de iHeartRadio, comarita. Muy, pero muy buenos días. Tengo saludotes por acá pendientes. Dice María Virginia: a mí se me antojó unos hot cakes, Luisón. ¿El reto adivinador? Ah, mira, bien contestado, comadre. Bien contestado. Manda, por favor, salud para Andrés Ibáñez y un ¿qué pasó? Que ya no haga corajes en su juego de softball. Los plebes, mire, comadre, no soy especialista en el tema. Todavía no soy psicólogo. Pero mira, los plebes que hacen coraje, y no solamente los niños, sino los adultos, cuando hacemos corajes o nos enojamos, es por una falta de gestión en el manejo de nuestras emociones. Muchas veces, entre otros aspectos, para no meterme tan específico, es por la nula o la falta de capacidad de lidiar con la frustración. Entonces, como yo no sé cómo lidiar con algo, me enojo, lloro, me pongo triste, porque no sé cómo lidiar ante una situación en la que no tengo los recursos para lidiar con ella. Entonces, si tu plebe se enoja, en tu casa, en tu casa, genérale frustración. Enséñale a que sea consciente de que las cosas, pues no muchas veces salen como uno quiere. Porque cuando uno pierde, pues no salen las cosas como uno quiere. Pero aprendemos más cuando perdemos que cuando ganamos. Porque pues qué chiste siempre ganarlas, pues no. Pero tú sabes, carnal, usted sabe, comadre, que uno más aprende cuando pierde. Dice Erika Rivera: ¿qué se te antoja con esta lluvia? Estar empiernada, dice. Se me quitó. Bueno, mami, comadre. Es que es viernes. Saludo para Dilma. Dice mi compadre Kiki: se me antoja un chocolatito calentito y un pan con mantequilla. ¡Qué rico! Oye, comadre, a continuación te tengo listo preparado el rapidín para niños del día de hoy.
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0: Dice que llega un viejito, ¿no? Con el doctor y le dice:
2: oiga, doctor.
0: ¿Qué pasa, señor Salomón?
2: Oiga, doctor, llevo una semana que no escucho absolutamente nada por un oído.
0: A ver, diga 100.
2: 50, doctor.
0: Es que no me ha escuchado por uno, pues.

0: Eso vale.
1: Oye, comare, 7:44 a.m. Soy tu compadrito Luisón Gastelum. Estás en la comare 98.5 puros éxitos. Ya viernes 10 de julio de este 2026. Viernes, comarita. Oye, tengo mensajitos por acá. Saludo para Miguel. Buenos días, compa Luisón. Ahora es raza viernes. O es viernes raza. Saludote, carnal. Oye, para los que respondieron la encuesta exactamente. ¿Cuál encuesta, güey? La adivinanza. Tengo ciudades, pero no casas, montañas, pero no árboles, y agua, pero no peces. ¿Qué soy? Exactamente, un mapa. 7:45 a.m, soy tu compadrito Luisón, estás en el Morning Show. Muy buenos días.
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Oye, compadre, ya estamos a viernes 10 de julio. Soy tu compadrito Luisón. Quédate conmigo en esta mañana porque te tengo rolitas a cargo de los Cadetes de Linares, Duelo, Valentín Elizalde y muchas muy buenas rolas más. Oye, va a estar bueno el cotorreo, ¿no? Chécate nomás la que te voy a poner de los Cadetes. ¡Ay! Chécate nomás la que te voy a poner, la de Duelo. ¡Ay, chiquitilla! ¡Mi amor! Y ve nomás. Y luego una Valentín Elizalde. ¡Ay, con tu copa de visón! Aquí Benito de la Comadre, 98.5 por los éxitos. Manda tu mensaje a través del WhatsApp oficial de la Comadre. ¡Mamela! 6671-880-985. Oye, música con los rojos. El tema lleva por nombre Etapa Migajera, 8.5. Muy buenos días.

0: Elizabeth.
1: Oye, comadre, buenos días. Son las 8 de la mañana con 20 minutitos. Lo que te acabo de poner a cargo de Edén Muñoz con el tema de Lejos Estamos Mejor. Tengo saludotes por acá. Dice, buenos días, Luisón. Puedes saludar a mi esposa, Anabel Quevedo. Hoy es su cumpleaños. Una libera la concha y un ponte a trabajar.
2: ¡Aliviana la concha!
1: Oye, el ponte a trabajar. Déjalo busco, porque creo que... A ver, no lo tengo. Te lo voy a deber. Dice Astorga, ¿qué se te antoja con esta lluvia? Estar empiernado, dice. Cafecito. Ay, qué rico.
3: ¿Ya tomaste café?
1: Dice Álvaro, churros con café.
3: ¿Ya tomaste café?
1: ¿De cuáles churros? Una libera la concha a la Cristel, que va a su último día de trabajo en el Cobaes. ¡Saludos!
4: Hey, ¿qué pasó?
1: Buenos días, un saludo para Aileen, que hoy le tocó ir al trabajo con mamá. ¡Saludos! Tú también manda mensaje a través del WhatsApp oficial de la Comare 6671 880985. Descarga la aplicación de iHeartRadio. Oye, comarita, a continuación te tengo listo y preparado el Noti. ¡No te puedo creer!
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1: Oye, fíjate que en el No te puedo creer, científicos de la Universidad de Stanford lograron hacer transparente la piel de ratones vivos aplicando una solución de tartracina. O sea, es un colorante amarillo de uso alimentario. Mira, este colorante lo usan en...
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1: ¿Cómo les digo? Este colorante que utilizaron para hacer transparente la piel, lo usan en las frituras, estas de color rojo, que saben a nacho, que se llaman Dor y que terminan con hitos. Este colorante iguala los índices de refracción de los componentes de la piel, evitando que la luz se disperse. El efecto es temporal, seguro y reversible. La piel humana es aproximadamente 10 veces más gruesa que la de los ratones, por lo que con esta tecnología aún no es aplicable en personas. Sin embargo, se investiga su uso futuro en medicina para observar órganos internos, detectar tumores o facilitar la extracción de sangre sin métodos invasivos. O sea, imagínate poder hacer transparente la piel humana. Actualmente, la única forma de que la piel humana luzca traslúcida u observable a través de ella de forma natural es por una despigmentación extrema, falta de melanina, o por tener la dermis muy fina, lo que hace que los vasos sanguíneos sean visibles.
6: ¿Qué pasó, perro?
1: Definitivamente, para las implicaciones médicas sería muy importante. Pero como toda tecnología médica va a salir carísima, ¿no? Mira, aquí lo bueno es que en su momento se va a llegar a poder hacer, pero va a salir bien caro. Exactamente. Soy tu compadrito Luisón, 824. Muy buenos días.
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1: Muy buenos días, comarita. Yo soy tu comparito Luisón Gastelum. Estás en La Comadre 98.5, puros éxitos. Y a continuación te tengo lista y preparada la reflexión del día de hoy. Sigue adelante, porque esa persona en el cielo no quiere que te rindas. Hay ausencias que no se superan, se aprenden a llevar. Hay nombres que todavía duelen cuando aparecen en la memoria. Hay recuerdos que llegan sin pedir permiso. Hay días en los que uno sonríe por fuera, pero por dentro sigue hablando con alguien que ya no está. Y está bien, porque extrañar también es una forma de amar. Pero escucha esto con el corazón abierto. Esa persona que tanto amas no querría verte destruido. No querría verte apagándote lentamente. No querría que conviertas tu vida en una tumba por no saber cómo seguir sin ella. Esa persona no se fue para que tú dejaras de vivir. Su recuerdo no debe ser una cadena, debe ser una luz. Tal vez hoy te duela levantarte. Tal vez te cueste sonreír. Tal vez sientas que una parte de ti se quedó en aquel último abrazo, en aquella última conversación, en aquel último adiós. Pero aún con el alma cansada, tienes que seguir. No porque no duela, no porque olvides, no porque seas de piedra, sino porque todavía estás aquí. Y mientras estés aquí, tu vida también merece continuar. Hazlo por ti, hazlo por lo que todavía puedes construir, hazlo por esa persona que, si pudiera hablarte, quizá te diría: no te rindas, no te apagues, yo quiero verte vivir. Llorar no te hace débil. Extrañar no te hace menos fuerte. Caerte un día no significa que perdiste o en la batalla. Pero quedarte para siempre en el dolor sería olvidar algo importante. Quien te amó de verdad no querría verte hundido. Así que respira. Levántate despacio. Da un paso a la vez. Porque esa persona en el cielo no quiere que te rindas. Quiere que honres su memoria, viviendo con más amor, más fuerza y más fe. En vida, hermano, en vida. Yo soy tu comparito Luisón Gastelum. Si deseas que comparta esta reflexión contigo, pídemela a través del WhatsApp de La Comadre, 6671-880-985. Encuéntrame en Instagram como Luis Gastelum Locutor. Muy buenos días.
2: ¡Chiquilla!

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1: Si conocen a personas de talla pequeña, también pásenme un contacto. Pásenme los contactos. Que necesito ponerme en contacto con ellos. Si conocen a personas de talla pequeña, pásenme contacto también, ¿eh? Luego les platico para qué.
2: ¡Tómate café! ¡Ya tómate café!
1: Soy tu compadrito Luisón, 8 de la mañana, 49 minutitos. Estás en el Morning Show. Muy buenos días.
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0: ¡Qué huele, comadre! Buenos días, hoy son las 8 de la mañana con 57 minutitos. Aquí Benito en la comadre, 98.5 por los éxitos. Lo que te acabo de poner a cargo.
1: ¡Viva México!
0: A cargo de Cristian Nodal, un cumbión dolido. Dice, hola, buenos días. Un saludo para los parguitos que andamos caminando por toda la calzada Ecuador. Mándale una libera a la concha para mi compadre, el mudo. Saludote. Dice, gracias, saludotes. Oye, comadre, si te perdiste la reflexión, pídemela, te la comparto con mucho gusto. Voy a música con Mar Solís, el tema llevó por nombre Fuiste Tú.

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0: Oye, comadre, buenos días. Ya son las 9 de la mañana. 9 de la mañana con 2 minutitos. Aquí merito a la comadre 98.5 por los éxitos. ¿Cómo le fue con la lluvia?
1: Ey, ¿qué pasó?
0: Oye, comadre, quédate conmigo porque en esta mañana te tengo muy buenas rolitas a cargo de Oscar Maidón, la Sonora Santanera, Carolina Rose, los Releros del Norte, los Tigres del Norte. Oigan, ¿soy yo? O cada que digo los Releros del Norte se me antoja un rielito.
2: Mit, mit.
0: Ay, qué rico los rielitos que lo agarrabas y se lo ponías a una paleta y ahí estabas. ¡Una hora duraba esa pinche paleta! Oye, saludo para Ana. Dice, se me antoja una avena, un cafecito y unos hot cakes. Ponerse a trabajar no se le antoja, comadre. Ay... 9 de la mañana con 2 minutos, voy a música con los de Tamaulipas. El tema lleva por nombre Ayúdame. Soy tu compadrito Luisón, encuéntrame en Instagram como Luis Gastelum Locutor. Pídeme la reflexión y te la envío.

0: ¡Ole, comadre! Buenos días, son las 9 de la mañana con 18 minutitos. Estás en la comadre 98.5 por los éxitos. Oye, comarita, lo que te acabo de poner a cargo de los Tigres del Norte con la rolita de la lotería. Mándame tu mensaje a través del WhatsApp de la comadre 6671-880-985. Salud para Heidi, dice María Chávez. ¿Qué se te antoja con esta lluvia? Estar empiernada. Dice Noemí, pase mi saludo para que lo escuche mi esposo. Dice Luisón, ¿qué me recomiendas? Se acabaron mis vacaciones. Porque mi esposo ya tiene vacaciones. A ver si me entiendes. Ah, qué gacha. Saludo para mi hija Tabata y mi esposo Edgar. Es puro cotorreo, dice. Davison, ¿qué se te antoja con esta lluvia? No ir a trabajar. ¡No vayas, güey! Raúl Alvarado, Luisón, compárteme la reflexión del día de hoy. Claro que sí, carnal. Aquí te la comparto con mucho gusto. Oigan, y recuerda que descarga la aplicación de iHeartRadio y mándame tu mensaje a través del WhatsApp de la comare 6671-880-985-919. Muy buenos días.
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2: ¿Qué pasó, perro? ¡No arrancó! ¡Para vos! ¡Saludos para todos los que le van a Argentina! ¿Viste, boludo? Con tu comparito, el Luisón Castelo, en el Morri Show. Súbele, comadre, a tu radio el día de hoy, con tu comparito. Oye, comadre, buenos días, 9 de la mañana, 30 minutos.
1: Cumbia.
2: Descarga la aplicación de iHeartRadio, comadre, lo que te acabo de poner a cargo de los Tucanes de Tijuana con el tema de ¡Andamos! ¿Cómo? ¡Andamos ready! A continuación te tengo listo y preparado el rapidín picarón del día de hoy.
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2: Dice que estaban en la escuela, ¿no? Y le preguntan a Pepito.
4: A ver, Pepito. Defíneme la palabra descanso.
5: ¿La palabra descanso, profe?
4: Sí, Pepito, defíneme la palabra descanso.
5: Ay, no. No, no sé lo que es eso, profe.
4: Ay, Pepito. Mira, te voy a dar una pista. ¿Qué hace tu papá después de trabajar?
5: ¡Uy, profe! Eso es lo que mi mamá quisiera saber.
6: ¡Qué car-

0: caliente, caliente. Sí, sí.
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0: ¡Ole, comadre! ¡Buenos días! 9:38 a.m. Estás en la comadre 98.5 puros éxitos, comadre. Oye, lo que te acabo de poner a cargo de Karim León y Grupo Frontera con el tema de que vuelvas, dice por acá mi comadre Deyanire. Compárteme la reflexión del día de hoy. Claro que sí, Deyanire. Aquí te la mando y ya te agregué, Descarga la aplicación de iHeartRadio y chécate todo el contenido que tenemos ahí para ti. Estás en el Morning Show, comadre, 9:38, muy buenos días.
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Bueno, comadrita, yo con eso me despido. Cuídate mucho, pásatela increíblemente bien. Muchas gracias por permitirme ser una pequeña parte de tu día, la mañana del día de hoy. Lo que te acabo de poner a cargo de la banda El Recodo de Don Cruz Lizárraga, te presumo, dice por acá Vicky López. Buenos días, Luisón, escuchándolo desde Los Mochis. ¡Saludos hasta Mochis! Yo con eso me despido, que tengas una excelente mañana. Soy tu compadrito Luisón Gastelum. Encuéntrame, sígueme en Instagram como Luis Gastelum Locutor. Buenos días, hasta la próxima.

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10 de la mañana con 10 minutos aquí en La Comadre, 98.5 puros éxitos. Soy Adilene Beltrán, La Chiquis. Comunícate al WhatsApp 6671-880-985. Esto es Cristian Nodal. Aquí abajo ya es viernes, comadre. ¡Suele!

0: ¡Éale! ¡Comadruki! 10 de la mañana con 15 minutos. Aquí en La Comadre 98.5 puros éxitos. Soy Adilena Beltrán, la Chiquis. Gracias por acompañarme, por estar conmigo el día de hoy, por comunicarte. Mándame tu audio desde la app de iHeartRadio, que es totalmente gratis. Descárgala en tu teléfono celular para que puedas estar en contacto conmigo. Y en el Facebook me buscas como Adilene en La Comadre. Te invito, por supuesto, a que me acompañes en este viernes, inicio de fin de semana. ¿Cómo de que no? Cuéntamelo todo. Y aparte amanecimos bien a Gushi. Bien a Gushi. Desde cierto otra vez como que se está viniendo la lluviecilla. Está fresco. No está corriendo tanto calor, comadruchi. Así que está a Gushi. Está a Gushi el día de hoy. Cuéntame cómo te amaneció. ¿Cómo amaneciste el día de hoy? Yo al ratito te voy a platicar que fíjate que Grupo Azteca recibe placa por más de 100 millones. 100 millones de reproducciones. Te cuento todo el mitotito. Quédate con esto y regreso de Bolín Pimpón. Soy Adilena Beltrán, la Chiquis. Muy buenos días.
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0: escuchar Ojos Verdes de Julián Álvarez y su norteño banda aquí en La Comadre 98.5, puros éxitos. Soy Adriana Beltrán, La Chiquis. Gracias por acompañarme, por estar conmigo el día de hoy, por comunicarte. Mándame tu audio desde la app de iHeartRadio, que es totalmente gratis. Descárgala en tu teléfono celular para que puedas estar en contacto conmigo. Y en el Facebook me buscas como Adilene La Comadre. Oye, pues Grupo Azteca, en una entrevista con Pepe Garza, fíjate que los integrantes compartieron el momento que viven actualmente la agrupación, pues hablaron sobre el éxito de La Cita Fresita, ese tema que ya superó los 25 millones de reproducciones y como este lanzamiento se convirtió en un parteaguas de su carrera, comadre. Y es que, pues esa rolita junto a Oscar Maidón y Luis R. Conríquez, pues continuaba obviamente, ellos esperan continuar con la historia que conquistó su audiencia y pues obviamente ya marcar como su propio camino y su propio capítulo, pero para eso se les dio un reconocimiento porque tienen más de 100 millones de reproducciones, así como lo escuchas, 100 millones de reproducciones en su catálogo musical y fueron reconocidos por esta gran hazaña, comadre, pues que no cualquiera, pues ojalá que después de este gran éxito junto a Oscar Maidón y Luis R. Conríquez, Grupo Azteca, pues haga su propio camino, su propio éxito, ¿verdad? Te dejo con esto y regreso de Bolín Pimpón aquí en La Comadre 98.5, puros éxitos. Soy Dilena Beltrán, La Chiquis. Muy buenos días.
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0: Madruki, acabas de escuchar nada más y nada menos que Le Hace Falta Un Beso del Chapo de Sinaloa, aquí en La Comadre 98.5, puros éxitos. Gracias por acompañarme, faltan solamente 4 minutos para que den ya las 11 de la mañana. Yo te voy a dejar con esto, voy a despedir este oro musical con algo de Los Inquietos del Norte, esto que lleva por nombre Mi Amigo El de Arriba, y por supuesto que en la próxima hora tengo para ti la frase soñadora, así que quédate con esto y regreso de Bolín Pimpón. Soy Irene Beltrán, La Chiquis. Muy buenos días, comadre. Suele.
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0: mañana con 15 minutos aquí en La Comadre 98.5 Puros Éxitos. Soy Adilena Beltrán, la Chiquis. Gracias por acompañarme, por estar conmigo el día de hoy, por comunicarte. ¿Y qué crees? El día de hoy tengo boletos para ir a City Cinemas, comadruki. ¿Qué te parecerían? Boletukis para que te me vayas este fin de semana a City Cinemas, al cienazo, ¿sí o no? Pues quédate conmigo para que sepas cómo llevártelos. Así que quédate con esto y regreso de volada, porque también tengo la frase de Doña Vero a las 11:36. Te voy a tener la frase de Doña Vero, que el día de hoy viernes está bien todo que ver, Sash, comadre, bien todo que ver. Te dejo con esto y regreso de Bolín Pimpón. Soy Adriana Beltrán, la Chiquis. Regreso de volada, 11:16. ¡Vámonos!
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0: aquí en La Comadre 98.5, puros éxitos. Soy Adilena Beltrán, la Chiquis. Gracias por acompañarme, por estar conmigo el día de hoy, por comunicarte. Mándame tu audio desde la app de iHeartRadio, que es totalmente gratis. Comunícate conmigo a través de la app. Está el micrófono color blanco, le das clic, grabas tu saludito, le pones stop, enviar y listo, aquí me llega inmediatamente. Y comadre, siendo las 11 de la mañana con 36 minutos, como te dije, tengo la frase de Doña Vero para ti, que dice así: viernes y llegaste hasta el final de otra semana. Tal vez no fue perfecta. Quizá hubo preocupaciones, pendientes, momentos difíciles, pero aquí estás. Y eso significa que has sido más fuerte de lo que imaginabas. Date permiso de sentir orgullo por todo lo que has resistido y no olvides celebrar. Celebrar también las pequeñas victorias. A veces la mayor victoria no es ganar, sino dejar de caminar, comadre. ¡Éale! Ahí está, nada más y nada menos que la frase Doña Vero del día de hoy. Si la quieres, ya sabes, pídemela por WhatsApp al 6671-880-985. Yo te dejo con esto y regreso de Bolín Pimpón. Soy Adilena Beltrán, la Chiquis. Muy buenos días.
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8:56, aquí en La Comadre 98.5, puros éxitos. Soy Adilera Beltrán, La Chiquis, gracias por acompañarme. Faltan solamente 4 minutos para que den ya las 12 del mediodía. Tengo saludotes por acá para Juan Luis, para Yuridiana, para Vicky, saludotes también para Pedro, saludos, gracias por estarse comunicando al WhatsApp 6671-880-985. Voy a despedir esta hora musical con algo del Coyote y su banda Tierra Santa, esto que lleva por nombre Te Vas Amor, y regreso de volada en la próxima hora. Tengo para ti boletos dobles para que te me vayas a City Cinemas y por supuesto la encuesta del día de hoy. Quédate conmigo aquí en La Comadre 98.5, puros éxitos. ¡Vámonos!

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0: Hoy nomás el rolonón, el beneficio de la duda de Grupo Firme es lo que acabas de escuchar aquí en La Comadre 98.5, puros éxitos, ¿eh? Dilene Beltrán, La Chiquis, gracias por acompañarme hoy 12 del mediodía con 18 minutos. Y comadruki, ¿qué crees? Tengo boletos dobles para que te me vayas nada más y nada menos que a City Cinemas, para que te vayas este finecito de semana al cine, comadruki. Hay películas muy buenas. Que vayas, mira, si te vas con los plebes, pues ya son cuatro, nomás compras dos, porque son boletos dobles. Si vas en pareja, pues ahí, mira, te ando pues ayudando con la economía, ¿verdad? Dos boletukis para que te vayas a City Cinemas. ¿Qué tienes que hacer? Ya sabes, el WhatsApp en cabina, 6671-880-985. 6671-880-985. Y dime, chiquis, yo quiero ir a City Cinemas a ver, y dime el nombre de la película que quieres ir a ver a City Cinemas. Chiquis, yo quiero ir a City Cinemas a ver, dime el nombre de la película que quieres ir a ver, y el primer mensaje que me llegue, por supuesto, será ganador o ganadora de esos boletos dobles para City Cinema. Yo te dejo con esto y regreso de Bolín Ping Pong. Soy Adilena Beltrán, La Chiquis. Muy buenas tardes.
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0: ¡Éale! Y seguimos.
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0: ¡Comadruki! Acabas de escuchar nada más y nada menos que Pancho Barraza con este exitazo que lleva por nombre Mi Enemigo el Amor. 12:40 aquí en La Comadre, 98.5 puros éxitos. ¿Y qué crees? Ya tenemos ganadora de boletos para el cine. Y vamos a escuchar el audio por acá, el audio ganador del día de hoy. A ver.
1: Chiquis, yo quiero ir al cine a ver la película de Toy Story como regalo de cumpleaños de mi hijo, que es el día de hoy.
0: ¡Ándale! Oye, va a salir ganador el cumpleañero, lo van a llevar al cine. No me dijo el nombre del cumpleañero, pero ahí está. Muchísimas felicidades, Lauren o Lauren. Aquí te tengo anotada desde en el teléfono, si estás guardada. Ahorita te pido tus datos y tu número de teléfono, por supuesto, para que se comuniquen contigo y vengas por tus boletos dobles para City Cinemas. Comadres, compadres, no se me agüiten. Tenemos más boletukis, así que esténse bien pendientes. Te dejo yo con este regreso de volada aquí en La Comadre 98.5, puros éxitos.
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Brookie, 12 del mediodía con 53 minutos, aquí en La Comadre, 98.5 puros éxitos. Soy Adilena Beltrán, la Chiquis, gracias por acompañarme, por estar conmigo el día de hoy. Voy a despedir esta hora musical aquí en La Comadre, pero quédate conmigo porque más adelante la papeadera del día de hoy. Acompáñame, comadruki. Quédate con esto de Ramón Ayala, que lleva por nombre... ¡Uy, rolón! Me encanta. Rinconcito en el cielo, aquí en La Comadre, 98.5 puros éxitos.

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0: 16 minutos aquí en La Comadre 98.5 Puros Éxitos. Acabas de escuchar No Capea de Javi Grupo Frontera. Quédate conmigo aquí en La Comadre 98.5 Puros Éxitos. Soy Adilena Beltrán, la Chiquis. Gracias por acompañarme, por estar conmigo el día de hoy. 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Te dejo con esto y regreso de Bolín Pimpón. Soy Adilena Beltrán, la Chiquis. Muy buenas tardes.
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0: que vas a escuchar al final de nuestra historia de la rochadora Van de Limón, aquí en La Comadre 98.5 Puros Éxitos. Saludos por acá para Cristel, saludos para Fernanda, saludos también por acá para Marta, saludos para Oscar. Gracias por estarse comunicando. El WhatsApp en cabina 6671-880-985. Recuerda que en el Facebook me buscas como Adilene en La Comadre. Cuéntame, ¿qué vas a papear el día de hoy? Recomendaciones para la papeadera de hoy viernes, que no se antoja hacer comida, pero puede ser algo práctico, rápido y económico, unas chuletitas, porque mira, nada más las pones así en las y ya, se hacen solas. O un bistecito, que es la misma también, compra los frijolitos hechos, las tortillitas y ya se armó, ¿sí o no? Ya no ocupas más, comadruki. Con eso, buena opción de la papeadera del día de hoy. Pero cuéntame tú qué vas a papear. Te dejo con esto y regreso de volada aquí en La Comadre 98.5 Puros Éxitos.
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4 minutos para que den ya las 2 de la tarde aquí en La Comadre 98.5 puros éxitos. Soy Adilena Beltrán, la chiquis. ¿Y qué crees? Que ya me voy, ya me fui. Pero te voy a dejar bien acompañada con el compa Charles Coronel, que va a estar contigo hasta las 6 de la tarde. Después llega la Elsa Soberanes hasta las 10 de la noche. Y te espero mañana en punto de las 10 de la mañana. Te dejo yo con esto de La Adictiva, 1500 pedas. Y te espero mañana, ya te la sabes, tú no te me agüites.

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mi compadre. Buena tarde, buena tarde. Aprovecho si ya estás comiendo y escuchas La Comadre 98.5 Puros Éxitos. Suenamos también en vivo en iHeartRadio y arrancamos con Chalino Sánchez, Baraja de Oro. Y ya es viernes 10 de julio, agosto, comadre y compadre. Ahorita te cuento lo más viral de redes. Yo soy el compa Charlie Coronel. Buenas tardes y buen provecho. ¡Súbele! ¡Súbele!

0: todos estamos mejor, dice mi compadre Edel Muñoz, sonando aquí en la Comadre 98.5, puros éxitos. Y te acompaña el compa Charlie Coronel. Gracias por seguir escuchando en internet en iHeartRadio. Y comadre y compadre, ¿cómo te fue con la lluvia de la madrugada, de la noche aquí en Culiacán, verdad? ¿Cómo llovió en algunas partes? Para allá, para Navolato también estuvo lloviendo macizo. Tenía ropa tendida, pues ni modo, se me mojó. Jacqueline. Oye, comadre y compadre, y el compa Charlie Coronel te dice de lo más viral de redes sociales. Resulta, ya ves que cuando la raza se va se va en las mañanas a hacer ejercicio, te toca ver así en los parques que se llevan a los perros, ¿no? Para acompañarles y también ellos se muevan, pues hagan ejercicio junto a sus dueños. Pues este compa le encantan los caballos y dijo, ah, pues me voy a llevar a mi pony, dice. Le puso la correa y todo y ahí anda trotando mi compadre con el pony, corriendo en el parque, imagínate. No, pues el caballito también le iba siguiendo el paso. Si quieres ver este video viral, que ya tiene 2 millones de vistas, te lo comparto en el WhatsApp al 6671-880-985. Nada más escribe la palabra pony o caballo y te lo mando, sale, ¿vale? Y estás escuchando La Comadre 98.5, puros éxitos, sonando por iHeartRadio. Yo soy el compa Charlie Coronel.
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0: mejor de todas, dice Banda El Recodo. Súbele, comadre y compadre, y escuchas aquí la comadre 98.5. Puros éxitos. Gracias por escucharnos en tu casa, en la trabajación, en el carro, manejando, en la bici, en la moto, en el camión, en el tractor, donde sea que andes. También en México, Estados Unidos, en la app de iHeartRadio. Y te acompaña el compa Charlie Coronel. Comadre y compadre, buen provecho si ya estás comiendo. Y si quieres rolonas para echar la bailada, que tienes una fiesta, que te vas a ir con tus compas, con las comadres, y necesitas algo bien movido.
1: ¡Ándale, chino! ¡Déjale la calabaza, hombre!
0: Recuerda que tenemos una estación donde todo el día puedes estar escuchando sin comerciales todas esas rolas bailadoras. Lo único que tienes que hacer está bien fácil. Nada más descarga gratis la app de iHeartRadio en tu celular o en la tablet, y ahí vas a escuchar La Comadre pa' bailar. Mientras lo hace, yo sigo contigo. Soy el compa Charlie Coronel, aquí en La Comadre 98.5. Puros éxitos. Y gracias por escucharnos ahí mismo en iHeartRadio 239.

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1: Ir al camión, ¿verdad? Vas escuchando a La Comadre en el camión. Dime, cuéntame, ¿qué es lo que estás haciendo en este momento? ¿O andas en la trabajación, verdad? Así es que ahí está, comadre y compadre. Cuéntame qué es lo que estás haciendo ahorita. ¿Sale, vale? Mientras me dices, nos vamos con mi compadre Ariel Camacho y los plebes del rancho. Se llama Hablemos. Y súbele aquí a La Comadre 98.5, puros éxitos. Y gracias por sintonizar en iHeartRadio. Yo soy el compa Charlie Coronel. Buenas tardes.

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Y se nota que viernes con estas rolonas de mi banda El Mexicano. Feliz, feliz, hoy nomás. Son 3 de la tarde con 10, viernes 10 de julio. Estás escuchando La Comadre 98.5, puros éxitos, sonando en iHeartRadio, comadre y compadre. Yo soy el compa Charlie Coronel, así es que súbele y a ponerse a bailar un ratito. ¡Vámonos!

0: tarde con 16. Provecho, comadre y compadre. Estás escuchando aquí la comadre 98.5. Puros éxitos, los ejemplares del rancho. Bélica como ninguna. Oye, y gracias por escucharnos en internet de Nightheart Radio. Y te saluda el compa Charlie Coronel, comadre y compadre. Y la pregunta que te hace el compa Charlie hoy, para que me la contestes, ya sea que me escribas el mensaje o me mandes audio en la app de Nightheart Radio, aplástale, pícale el micrófono blanco con rojo, o también en el WhatsApp al 6671-880-985. Cuéntame, ¿qué es lo que estás haciendo en este momento?
1: Ya andamos cosiendo para sacar para papa.
0: Muchas gracias, comadre Daniela Ramos, también por acá el compa Kiki.
2: Buenas tardes, pues aquí esperando un viaje. Está muy solo. La gente no quiere salir por el calorón. Pero hay que darle. Saludos.
0: Muchas gracias, compa Kiki. Sí, verdad, porque son vacaciones. Ahorita está medio solo Culiacán. Y mi compa Víctor nos mandó un video que se anda comiendo una pizza por allá en la brecha WhatsApp. Muchas gracias, compadre. Ahí lo pusimos en el estado en el WhatsApp. Oye, muchísimas gracias. Y tú también coméntame qué estás haciendo en estos momentos, comadre y compadre. Y yo soy el compa Charlie, aquí en la comadre 98.5. Puros éxitos. Y gracias por escucharnos en Eja Radio.
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0: Déjalo, dice Fuerza Régida y Grupo Frontera. 3:39 y estás escuchando La Comadre 98.5 Puros Éxitos. Y yo soy el compa Charlie Coronel. Comadre y compadre, gracias por seguirnos escuchando ahí en internet de la app de iHeartRadio. Sale, vale. 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Y estás escuchando La Comadre 98.5 Puros Éxitos de la iHeart Radio.
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5 puros éxitos sonando la hija radio. Yo soy el compa Charlie Coronel. ¿Fuiste tú? Dice la comadre Mar Solís. Y te andaba preguntando en esta hora qué andas haciendo. Gracias a mi compadre Davison, que anda en la trabajación en la obra. Muchas gracias, compadre, por reportarte. También para la comadre Lucecita en el rancho, dice, por allá en Badiraguato. Le tomó video mi comadre ahí a un arroyo que se está haciendo. Buenas tardes, dice Paola, rumbo a la casa de la abuela Amalia, que está cumpliendo 90 años, dice. Saludos a su nieta Janet, que la quiere mucho. Felicidades a tu abuela, ¿verdad? También para Daniela Ramos, dice, aquí echando la costura, y nos manda foto ahí de la costura la comadre. Muchas gracias. Y nos vamos con Jenny Rivera, Inolvidable. Y ahorita te cuento qué dicen los artistas en redes. Sale, yo soy el compa Charlie Coronel, aquí en la comadre 98.5, puros éxitos sonando en Echo Radio.

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0: tú para María Jimena. Compa Charlie, aquí anda el Cedro queriéndose bañar.
1: Y ya se anda bañando porque está cayendo lluvia en algunas partes de Culiacán. ¡Saludazos! Y nos vamos con Eslabón Armado y Peso Pluma. Ella baila sola, súbele, comadre y compadre. Y ahorita están contando qué dicen los artistas en redes, ¿sale? Yo soy el compa Charlie Coronel. Escuchad La Comadre 98.5 Puros Éxitos y también en iHeartRadio 4 con 11.

0: pendiente del café porque que a gusto la tarde en Culiacán, nublado, lloviendo en algunas partes. Muchas gracias a la raza que se anda reportando con su video o su foto. Lo puedes mandar en el WhatsApp al 6671-880985. Si estás tomándole video a lo mejor a la lluvia, al cielo, a tu camino, donde quiera que estés escuchando la Cobra 98.5, puros éxitos. También en internet de Nike Radio. Y te saluda el compa Charlie Coronel. Escuchamos a los Tucanes de Tijuana. Andamos ready. Y también los Tucanes dicen ahí en sus redes sociales que andan bien ready, bien listos, porque mañana se estarán presentando en Madrid, España. Así lo están confirmando, para que todo el mundo baile la chona. Y quienes también se van a ir por allá para otra parte del mundo es la arrolladora Banda Limón, quienes estarán presentándose en Guatemala. Para toda la raza de Guatemala, saludazos, ¿sale? ¿Vale? Oye, yo soy el compa Charlie Coronel. Recuerda que estás escuchando La Comadre 98.5, puros éxitos, y sonamos en Nike Radio, 4 de la tarde con 18.
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0: llegado, hora que escuchas aquí en la Comare 98.5, puros éxitos. Yo soy el compa Charlie Coronel. Gracias, comare y compadre, por escucharnos en internet por la aplicación de iHeartRadio. Sale, vale. Oye, saludad super mi compadre Gabrielón Beltrán, que le anda echando todos los kilos ahí a la trabajación. Dice, porque ya es viernes. Oye, también para Ivette Pérez, muchas gracias. A la comadre Noelia López, que andaba viendo una película, dice, y se vino la agua. Así no vas. Oye, sí se antoja estar acostado ahí en la casa de uno, ¿no? Y viendo una película con el aire prendido o con el abanico y tapado con una cobija. Oye, y comadre y compadre, si este fin de semana quieres aquí en la Comadre 98.5 puros éxitos escuchar pura rolona llegadora, de esas canciones para dedicar todo el día sin comerciales en este fin, lo único que vas a hacer, descargar fácil la app de iHeartRadio en tu celular o en la tablet y escucha desde la arrolladora Banda Limón y más artistas sin comerciales, pura rola bien llegadora para dedicar. Descarga gratis la app de iHeartRadio y ahí vas a encontrar la estación de la comadre pa' que duela. Yo soy el compa Charlie Coronel aquí en la comadre 98.5, puros éxitos sonando en iHeartRadio.
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con esa rolona se nota que ya es viernes, hombre. Cada vez te extraño más. Dice Grupo Firme y mi compadre el Jackie. 4:50 PM. Y voy a despedir esta hora con Duelo Malabares. También el Fantasma, soy buen amigo. Y escuchan la comadre 98.5, puros éxitos. Gracias por escucharnos en internet de iHeartRadio, comadre y compadre. Saludazo que tengo pendientes por acá para la comadre Toti Islas, para Mayra Ferrusquilla, al compa Kiki, que anda en la trabajación, dice, con todo y lluvia, al compa Gabrielón Beltrán, que ya, dice, ya casi anda saliendo, al compadre Hugo Castro, y a su niña, la comadrita Aileen. Ahí está el saludazo, Aileen, muchas gracias por escuchar la comadre, que te la pases muy bien y que tengas buena tarde, ¿verdad? Y rápidamente decirte, comadre y compadre, que en punto de las 5 no te pierdas Espacio 2026, este programa deportivo, para que te actualices y sepas lo que está pasando en el mundo del fútbol. Y en punto de las 6 te quedas escuchando a la comadre Elsa Soberana. Yo soy el compa Charlie Coronel, 4:51 PM, y te dejo con Duelo aquí en la comadre 98.5, puros éxitos sonando en iHeartRadio. Saca el café y la tortilla de harina y los frijolitos.

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1: España cumplió con los pronósticos y con goles de Fabián Ruiz al 30 y Mikel Merino al 88, derrotó 2-1 a Bélgica para avanzar a la semifinal. Su rival será Francia. El portero Unai Simón se quedó a 27 minutos de romper la marca del italiano Walter Seña, quien en Italia 1990 logró mantener su meta sin goles en un total de 517 minutos. En la selección de Inglaterra preocupan las lesiones de Declan Rice y Mark Guy para el duelo ante la selección de Noruega. La FIFA puso a la venta este viernes cerca de 1.200 boletos de categoría 2 con un precio de $7,380 para la final que se disputará el 19 de julio en New Jersey. Este sábado concluyen los juegos de cuartos de final en Miami, Noruega contra Inglaterra, y en Kansas City, Argentina contra Suiza. Los ganadores disputarán el pase a la final. Aquí comenzamos Espacio 2026.
2: Amigos, ¿cómo están? Muy buenas tardes. Es un gusto y un placer estar con ustedes. Sean bienvenidos a Espacio 2026, ya la recta final, penúltimo viernes que estamos ya con el programa número 40 de 49. Se fue rapidísimo el tiempo. Iniciamos desde el primero de junio y hoy, la verdad, bueno, pues España también demuestra que es un equipo candidato al título y se viene un choque de trenes para el próximo martes. Allá en Dallas, para algunos la final adelantada, para otros no, España en contra de Francia. Los saludamos a nombre de Lalo Cortés en la producción, Francisco Javier Caballero en los controles, Alex Cervantes y quien les habla, Memo García. Te vamos a hablar, ya hay reacciones sobre la designación de Rafa Márquez como el técnico de la selección mexicana. Rafa estaría debutando el próximo 26 de septiembre en Estados Unidos con un rival por definir. Por ahí se soltó el rumor de que habría un juego de México con Cabo Verde, lo cual no es cierto, no está confirmado al momento, pero lo que sí es que en septiembre, en la primera fecha FIFA después